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4: Póngase de pie el acusado. 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

6:12 de la mañana. Muy buenos días, buenos días, buenos días. ¿Cómo amanece mi gente preciosa? ¿Cómo amanecieron? El día de hoy estamos a viernes 4 de septiembre. 4 de septiembre, ya 4 días de ese mes. Hoy para hoy, viernes, vamos a tener, como todos los días, nuestra programación común y corriente. Vamos a iniciarla. Ya veo a muchas personitas ya mandándome mensajitos. Buenos días, buenos días. Por acá vamos a iniciar, como todos los días, con una oración. Claro, oracioncita de todos los días para encomendar este día al Dios Todopoderoso. Y lo vamos a enfocar hoy por una, vamos a hacerlo especial por una razón, por el trabajo y por las oportunidades. Agradeciendo que hoy ya es viernes, que se llega el fin de semana, que tuvimos ya esta semanita nueva de trabajo, primera semana de este mes. Así que vamos a darle gracias al Dios Todopoderoso. Únanse conmigo y digamos todos juntos: Señor Dios, llegamos a este viernes agradeciéndote por la semana que hemos vivido. Hoy queremos pedirte por quienes tienen un trabajo, por quienes tenemos un trabajo y por quienes todavía están buscando una oportunidad. Te pido que bendigas a todos los trabajadores de nuestro municipio y todos los trabajadores que escuchan la emisora Briseño Estéreo, a quienes madrugan, a quienes emprenden, a quienes trabajan desde sus hogares y a quienes luchan diariamente para llevar el sustento a sus familias. Abre, Señor, los caminos para quienes necesitan ese empleo y dale sabiduría para aprovechar cada oportunidad que tú les presentes. Bendice, Señor, también a nuestros comerciantes y emprendedores para que sus esfuerzos prosperen día tras día. Señor, que a ningún hogar le falte el pan y que siempre encontremos formas honestas de salir adelante. Hoy te pedimos, Señor, por todos los trabajos que nos permiten sustentar nuestros hogares. Gracias. Hoy madrugamos, Señor, agradecidos, y madrugamos con fe y esperanza a seguir trabajando. Agradecidos por este trabajo al que llegamos, por ese trabajo que nos permite comprar nuestras cositas, suplir a nuestros hijos, a nuestras familias, nuestros padres también. Gracias, Señor. Y por quienes no tienen un trabajo, Señor, ilumínalos y permíteles conseguir una oportunidad pronto. En tus manos encomendamos esta oración y la dejamos en la voluntad de tu Hijo Jesucristo. Amén. En nombre del Padre, del Hijo y del Espíritu Santo. Amén.

0: 6:16 de la mañana. Buenos días nuevamente para todos mis oyentes. Les saluda Juliana Chavarría, su locutora Estrellita, con mucho cariño en esta hermosa mañana. Qué bueno que están muy, muy conectados. Veo a todos muy madrugadores. Vamos a darle paso a las complacencias para empezar a sonar la buena musiquita. Vamos con un mensajito de voz de doña Eugenia.
1: Hola, buenos días. Buenos días. Ahora si me hace el favor para dos temitas. Nadie de nadie, Rubén Darío Rojas y Tres Caminos. Muchas gracias y que Dios me lo bendiga.
0: Nadie es de nadie, claro que sí, doña Eugenia, con mucho gusto, muy buenos días. También por acá está doña Gilma, buenos días.
2: Buenos días, emisora Vecino Estéreo.
0: Doña Gilma, doña Gloria.
2: ¿Cómo amanecieron? Yo escucho la que más me complace, soy Gilma López de aquí de Valdivia Liguerón. Doña y Gilma, quiero pedir el disco Tumba sin doliente y que mi Dios me los bendiga, que estén muy bien. Chao, okay. Muchas gracias.
0: Doña Gilma, con mucho gusto. Pensé que me había equivocado con el nombre, pero no. Doña Gilma, muy buenos días. Saluditos por allá, Liguerón, claro que sí. Muy buenos días también. Por acá me dicen, buenos días en las auras. William en sintonía. Ante tanta tragedia, les solicito, por favor, no esperen a que muera, del grupo Merimar. Muchísimas gracias y feliz día. Hombre, don William, muy buenos días para ustedes. Saludos por allá en las auras, claro que sí. Tiene toda la razón. Ante tanta tragedia, hombre, no esperen a que muera. Díganme las cositas en vida, ¿cierto? 6:18 de la mañana, es ahora. Iniciamos la programación popular con Despertando con el Campo de Briseño Estéreo. O Si Hoy Fuera Ayer, suena en la voz de Alcia Costa.

0: 6:33 minutos de la mañana en la radio que te complace. Muy buenos días para todos. Buenos días. Seguimos a esa hora con las complacencias musicales. Claro que sí. Tenemos por acá a la señorita Lady. Muy buenos días. Nos dice, hola, muy buenos días. ¿Cómo estás? Bendecido día. Te saludo y te reporto sintonía para pedirte el tema Te Esperaré de Julio Jaramillo. Muchas gracias. Te deseo un feliz día. Atentamente, Lady, desde Valdivia. Lady, feliz día para ti también. Por acá contesto una llamadita para don Reinaldo. Buenos días.
1: Buenos días. ¿Cómo amaneció?
0: Yo muy bien. Gracias a Dios. ¿Usted cómo amaneció?
1: Ah, bien, gracias a Dios también.
0: Qué bueno, sí durmió bien bastante.
1: Mucho.
0: Ay, María, qué bueno.
1: Dormí hasta las 5 de la mañana.
0: ¿Y desde qué hora se acostó?
1: Ayer me acosté a las 10 de la noche.
0: Ah, no, entonces durmió muy poquito. Tenía que acostarse siquiera a las 5 de la tarde para que durmiera un
1: No, ay, por Dios.
0: Para que durmiera mediodía y ya durmiera más. Oiga, no, excelente, qué bueno. Cuéntame, ¿qué quieres escuchar?
1: Quiero escuchar Soñando Contigo y quiero escuchar Cuatro Copas.
0: Sueño Contigo y Cuatro Copas. Claro que sí. Yo escucho. Y
1: el diseño historia, la mejor, la que me complace.
0: Con todo gusto.
1: Estrellita divina.
0: Con todo gusto te complazco. Un placer para mí.
1: Chao, pues, chao.
0: Feliz día. Chao.

Muy bien, continuamos con otra complacencia por acá. Muy buenos días. Sí, me dice muy buenos días, Briseño Estéreo. ¿Cómo amanecieron? Yo muy bien, gracias a Dios. Soy Eder de acá del Adulto Mayor para que me saludes a todos los abuelos de acá del municipio de Briseño y pedirle dos melodías: El Corral de Piedra por Antonio Aguilar y Sin Dinero No Hay Amor de Julio Jaramillo. Muchas gracias y feliz día. Feliz día igualmente para usted, don Eder. Y bueno, saludito especial para todos nuestros adultos mayores, nuestros abuelitos, con mucho cariño. Vamos a darle play a la música. Por acá suena a Ramírez y Arias con esa linda canción romántica que se llama Olvídame sin rencor, aquí en Despertando con el Campo de Briseño Estéreo.

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0: Bueno, mi gente, ya son las 6:53 minutos de la mañana en la radio que te complace. A esa hora faltan 7 minuticos para las 7 de la mañana. Es hora de escuchar las últimas popular porque vamos a hacer una pausa, como todos los días, a las 7 de la mañana para que nos escuchemos la Santa Eucaristía. Sí, señoras, señores, a esa hora entonces hacemos una pausa con la música, escuchamos la Santa Eucaristía, nos encomendamos al Todopoderoso y después de la Santa Eucaristía viene más buena música popular. Música viejita del recuerdo y sus complacencias hasta las 8 de la mañana. Siendo las 6:54, vamos a darle paso a esa canción del amigo Jaime Muñoz. Sin dinero no hay amor, complacencia de Don Eder. Acá en Briseño Estéreo, la 105.4 FM, la radio que te complace.
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Buenos días. Celebramos la Santa Eucaristía por el eterno descanso de Joneider Mora Jaramillo, intención de Iris Jaramillo. En los 5 meses del fallecimiento, que cumpliría 19 años. Oramos en la diócesis por el cumpleaños del padre Sebastián Jaramillo Bendaño, por la paz de Colombia. En el nombre del Padre, y del Hijo, y del Espíritu Santo. Amén. La gracia de nuestro Señor Jesucristo, el amor del Padre y la comunión del Espíritu Santo esté con todos ustedes. Al comenzar esta celebración eucarística, pidamos a Dios nos conceda la conversión de nuestros corazones. Así obtendremos nuestra reconciliación y se acrecentará nuestra comunión con Él y con nuestros hermanos. Señor, ten misericordia de nosotros. Muéstranos, Señor, tu misericordia. Dios Todopoderoso, tenga misericordia de nosotros. Perdone nuestros pecados y nos lleve a la vida eterna.

0: Sagrado Corazón de Jesús. Sagrado Corazón de Jesús. Sagrado Corazón de Jesús. Corazón Inmaculado de María. Oremos. Dios Todopoderoso, concede a quienes, alegrándonos en el corazón de tu Hijo amado, recordamos los inmensos beneficios de su amor hacia nosotros, merecer recibir una inagotable abundancia de gracia de aquella fuente celestial de los dones por nuestro Señor Jesucristo, tu Hijo, que vive y reina contigo en la unidad del Espíritu Santo y es Dios por los siglos de los siglos.
1: Lectura de la primera carta del apóstol San Pablo a los Corintios. Hermanos, que la gente solo vea en nosotros servidores de Cristo y administradores de los misterios de Dios. Ahora, lo que se busca en los administradores es que sean fieles. Para mí, lo de menos es que ustedes me pidan cuentas o un tribunal humano. Ni siquiera yo me pido cuentas. La conciencia, es verdad, no me remuerde, pero tampoco por eso quedo absuelto. Mi juez es el Señor. Así pues, no juzguen antes de tiempo. Dejen que venga el Señor. Él iluminará lo que esconden las tinieblas y pondrá al descubierto los designios del corazón. Entonces cada uno recibirá de Dios lo que merece. Palabra de Dios.
0: Te alabamos, Señor.
1: Salmo responsorial. El Señor es quien salva a los justos.
0: El Señor es quien salva a los justos.
1: Confía en el Señor y haz el bien. Habitarás tu tierra y reposarás en ella en fidelidad. Sea el Señor tu delicia. Él te dará lo que pide tu corazón.
0: El Señor es quien salva a los justos.
1: Encomienda tu camino al Señor. Confía en Él y Él actuará. Hará justicia como el amanecer, tu derecho como el mediodía.
0: El Señor es quien salva a los justos.
1: Apártate del mal y haz el bien, y siempre tendrás una casa, porque el Señor ama la justicia y no abandona a sus fieles. Los inicuos son exterminados, la estirpe de los malvados se extinguirá.
0: El Señor es quien salva a los justos.
1: El Señor es quien salva a los justos. Él es su alcázar en el peligro. El Señor los protege y los libra. Los libra de los malvados y los salva, porque se acoge a Él.
0: El Señor es quien salva a los justos.

Que el Señor esté con ustedes. Lectura del Santo Evangelio según San Lucas. Gloria a ti, Señor. En aquel tiempo los fariseos y los escribas dijeron a Jesús: los discípulos de Juan ayunan a menudo y oran, y los de los fariseos también. En cambio, los tuyos a comer y a beber. Jesús les dijo: ¿acaso pueden hacer ayunar a los invitados a la boda mientras el esposo está con ellos? Llegarán días en que les arrebatarán el esposo. Entonces ayunarán en aquellos días. Les dijo también una parábola: nadie recorta una pieza de un manto nuevo para ponérsela a un manto viejo, porque si lo hace, lo nuevo se rompe y al viejo no le cuadra la pieza del nuevo. Nadie echa vino nuevo en odres viejos, porque si lo hace, el vino nuevo reventará los odres y se derramará, y los odres se estropearán. A vino nuevo, odres nuevos. Nadie que cate vino viejo añejo quiere del nuevo, pues dirá: el añejo es mejor. Palabra del Señor. Gloria a ti, Señor Jesús. Celebramos el primer viernes en honor al Sagrado Corazón de Jesús, pidiéndole al Sacratísimo Corazón de Jesús su ayuda a cada uno de nosotros en nuestra vida de fe, en nuestra vida de amor a Él, en nuestro caminar hacia Él. El Sagrado Corazón de Jesús es el patrono de Colombia, porque Colombia fue consagrada al Sagrado Corazón de Jesús, y se nos ha enseñado en nuestra iglesia que Él promete y cumple sus promesas a quienes devotamente reciben los sacramentos, la confesión, la comunión, e invocan su Sacratísimo Corazón el primer viernes. Los 9 primeros viernes en el año, una novena de primeros viernes. La divina misericordia de Jesús se manifiesta a la humanidad después de su resurrección triunfante y gloriosa. Él tiene un corazón grande para amarnos, y Él espera además de en nosotros nuestra correspondencia, porque a Santa Margarita María le dice nuestro Señor Jesucristo, a la que se le aparece, a la vidente del corazón de Jesús: he aquí un corazón grande para amar, ardiente en llamas, pero tan poco correspondido. No alcanzamos a corresponder al amor grandioso, inmenso y misericordioso de Dios. No alcanzamos a agradecerle. No tenemos palabras para expresar ese amor inmenso de Jesucristo para nosotros y para la humanidad. Y Él espera de nosotros nuestra sincera conversión, porque somos pecadores, que nos acerquemos a Él con un corazón contrito y humillado ante su divina presencia. A Él nuestro agradecimiento, la gloria y el honor,
a nosotros la miseria del pecado, porque somos pecadores en nuestra vida terrena. Y Él nos llama a través de su palabra a que vivamos nuestro compromiso con Dios y renovemos cada día de nuestra vida, renovemos cada día nuestra vida espiritual, aumentemos la gracia de Dios, fortalezcamos esa presencia de Dios en nuestras vidas y vivamos una vida conforme a Él, no conforme ni a nosotros ni a los demás, sino a Él, por agradar a Dios. Vivamos para agradar a Dios y no vivamos para agradar a los demás, sino al amor de Dios, no a nosotros, dice el Salmo, no a nosotros, sino a Él damos la gloria. Este evangelio que nos presenta este primer viernes sobre el ayuno es un compromiso con Dios. No es un compromiso de apariencias humanas, porque el Señor recalcaba en los fariseos, en los escribas, que siempre estaban mirando lo de los demás y no se miraban a sí mismos. Le decían a Jesús: los fariseos y los escribas ayunan, aún los apóstoles de Juan, pero tus apóstoles y tú no ayunan. Ustedes no ayunan, ustedes a comer y a beber. Y criticaban a Jesús y criticaban a los apóstoles. La crítica y el hablar mal de los demás es muy común en los seres humanos. El estar mirando al otro, pero no mirarse a sí mismo. Y el Señor les dice a sus discípulos que lo principal, lo más importante es Dios. Que Dios esté con nosotros. ¿Acaso podrá ayunar el novio mientras está con él? Llegará el día en que se lo quitarán y tendrán que ayunar. Jesús es ese novio al cual trata este evangelio. Es ese esposo al cual trata este evangelio, al que rendimos nuestro homenaje, el que realiza su presencia con nosotros y quiere de nuestra vida la superación, una vida nueva. Por eso Él rechaza la crítica, la habladuría, el mal uso de la lengua, el señalamiento a los demás. Y Él quiere que los cristianos, los hijos de Dios, vivamos con convicción delante de Él, con sinceridad. Por eso esta palabra de Dios nos está diciendo: llegarán días en que se les arrebatará el esposo. Él está hablando de que Él se irá. Vendrá un día en que Él se irá de aquí de la tierra. Ya no estará presente humanamente con los seres humanos, físicamente, pero lo estará espiritualmente. Y Él nos invita a renovar la vida, a comprometernos verdaderamente con Él. Por eso les propone esa parábola del vino y las vasijas. Esa vasija es la vida. Ese vino es la vida que debe de renovarse. Pidamos pues al Sagrado Corazón de Jesús nos dé paz para el mundo entero,
para nuestra patria, herida por la violencia. Nos dé paz a nosotros, nos ayude siempre a aumentar cada día de nuestra vida nuestro compromiso de amor a Él y a nuestro prójimo, que confiemos siempre en Él, en su sagrado corazón, abundante en amor y misericordia para con nosotros, y que no desfallezcamos en nuestras vidas cristianas, sino que fortalezcamos cada día nuestro compromiso de Él, clamemos a Él su divina misericordia, su divino perdón durante nuestra vida terrena y muy especialmente a la hora de morir.

en el momento ofrecer el sacrificio de toda la iglesia. Oremos a Dios Padre Todopoderoso. Mira, Señor, el inefable amor del corazón de tu Hijo predilecto, para que los dones que te presentamos sean ofrenda aceptable a ti y expiación de nuestras culpas. Por Jesucristo nuestro Señor. El Señor esté con ustedes. Levantemos el corazón. Demos gracias al Señor nuestro amor. En verdad es justo y necesario nuestro deber y salvación darte gracias siempre y en todo lugar, Señor Padre Santo, Dios Todopoderoso y Eterno, por Cristo Señor nuestro, el cual, con amor admirable, se entregó por nosotros y, elevado sobre la cruz, hizo que de la herida de su costado brotara con el agua y la sangre los sacramentos de la Iglesia, para que así, acercándose al corazón abierto del Salvador, todos puedan beber siempre con gozo de las fuentes de la salvación. Por eso, con los santos y con todos los ángeles, te glorificamos diciendo sin cesar.

Santo eres en verdad, Señor, fuente de toda santidad. Por eso te pedimos que santifiques estos dones con la efusión de tu Espíritu, de manera que se conviertan para nosotros en el cuerpo y la sangre de Jesucristo nuestro Señor, el cual cuando iba a ser entregado a su pasión voluntariamente aceptada tomó pan. Dándote gracias lo partió y lo dio a sus discípulos diciendo: tomen y coman todos de él, porque esto es mi cuerpo que será entregado por ustedes.

Del mismo modo, acabada la cena, tomó el cáliz y dándote gracias de nuevo lo pasó a sus discípulos diciendo: tomen y beban todos de él, porque este es el cáliz de mi sangre, sangre de la alianza nueva y eterna, que será derramada por ustedes y por muchos para el perdón de los pecados. Hagan esto en conmemoración mía.

Este es el sacramento de nuestra fe. Así pues, Padre, al celebrar ahora el memorial de la muerte y resurrección de tu Hijo, te ofrecemos el pan de vida y el cáliz de salvación, y te damos gracias porque nos haces dignos de servirte en tu presencia. Te pedimos humildemente que el Espíritu Santo congregue en la unidad a cuantos participamos del cuerpo y de la sangre de Cristo. Acuérdate, Señor, de tu Iglesia extendida por toda la tierra, y con el Papa León, con nuestro obispo Luis Albeiro y todos los pastores que cuidan de tu pueblo, llévala a su perfección por la caridad. Acuérdate también de nuestros hermanos que durmieron en la esperanza de la resurrección, especialmente Joneidere Mora Jaramillo, y de todos los que han muerto en tu misericordia, admítelo a contemplar la luz de tu rostro. Ten misericordia de todos nosotros, y así con María la Virgen Madre de Dios, su esposo San José, los apóstoles y los mártires, San Antonio de Padua, Santa Laura Montoya, el Beato Padre Marianito, y cuantos vivieron en tu amistad a través de los tiempos, merezcamos por tu Hijo Jesucristo compartir la vida eterna y cantar tus alabanzas. Por Cristo, con Él y en Él, a ti Dios Padre Omnipotente, en la unidad del Espíritu Santo, todo honor y toda gloria por los siglos de los siglos. Fieles a la recomendación del Salvador y siguiendo su divina enseñanza, nos atrevemos a decir: Padre nuestro que está en el cielo, santificado sea tu nombre, venga a nosotros tu reino, hágase tu voluntad en la tierra como en el cielo. Danos hoy nuestro pan de cada día, perdona nuestras ofensas, como también nosotros perdonamos a los que nos ofenden. No nos dejes caer en la tentación y líbranos del mal. Líbranos de todos los males, Señor, y concédenos la paz en nuestros días, para que, ayudados por tu misericordia, vivamos siempre libres de pecado y protegidos de toda perturbación, mientras esperamos la gloriosa venida de nuestro Salvador Jesucristo. Señor Jesucristo, que dijiste a tus apóstoles: la paz les dejo, mi paz les doy, no tengas en cuenta nuestros pecados, sino la fe de tu Iglesia, y conforme a tu palabra concédele la paz y la unidad. Tú que eres y reinas por los siglos de los siglos. La paz del Señor esté siempre con ustedes. Dense fraternalmente la paz.

Este es el Cordero de Dios que quita el pecado del mundo. Dichoso lo invitado a la cena del Señor. Señor, no es digno de que entre en mi casa, pero una palabra tuya bastará para sanarme el cuerpo y la sangre de nuestro Señor Jesucristo. Guarde mi alma para la vida eterna. Amén.

se invita a la administración municipal a las 8 a la misa. Se invita a la Santa Misa a la vereda del Roblal, a todos los habitantes de la vereda del Roblal, en la capilla a las 11 de la mañana, y la vereda Travesías a la 1 de la tarde, hoy primer viernes. Mañana sábado habrá misa en la capilla del cementerio, fin del novenario de doña Olga Rodríguez. El martes 8, fiesta de la Madre de las Misericordias. Invoquemos a la Santísima Virgen, patrona de la diócesis, por todas las parroquias de la diócesis, por la paz. El lunes 14, Santo Rosario de Aurora desde el templo, 6 a.m., y misa, peregrinación a la cruz, salida a las 10 de la mañana, misa a las 11 en la cruz, misa a las 12 en el templo parroquial, misa a las 6 de la tarde, procesión del Santo Cristo. Concédele, Señor, el descanso eterno. Concédele, Señor, el descanso eterno. Concédele, Señor, el descanso eterno. El alma de John Eider Mora Jaramillo y las almas de todos los fieles difuntos, por la misericordia de Dios, descansen en paz. Amén. Sagrado Corazón de Jesús, Sagrado Corazón de Jesús, Sagrado Corazón de Jesús, Corazón Inmaculado de María. Oremos. Señor, que el sacramento de caridad enciende en nosotros el fuego del amor santo, por el que, cautivados siempre por tu Hijo, aprendamos a reconocerlo en los hermanos, que vive y reina por los siglos de los siglos. El Señor esté con ustedes. La bendición de Dios Todopoderoso, Padre, Hijo y Espíritu Santo, descienda sobre ustedes. Amén. Pueden ir en paz. Dios les conceda un feliz día.

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1: Son las 7:42 minutos de la mañana en la radio que te complace. Muy buenos días. Buenos días nuevamente para todos los oyentes que a esa hora están conectados con la 105.4 FM. Un saludo especial para todos quienes nos escuchan a través de la web, a través de internet, www.briseñoestereo.com y las aplicaciones y otras señales de emisora como Radio Box y Colombia Emite, que sintonizan nuestra emisora Briseño Estéreo. Un saludo cordial para todos ustedes. Les habla Juliana Chavarría, su locutora, con todo cariño aquí en esta hermosa mañana. Hoy se hizo una mañana maravillosa, hermosa, soleadita, divina. Por ahí por el Facebook, en emisora comunitaria Bri Estéreo, así aparecemos en Facebook, emisora comunitaria Bri Estéreo. Corran a mirar que esta mañana no me pude aguantar. Había un amanecer hermosísimo, clarito. Ese solecito venía con sus rayos alumbrando el terruño briseñita. Así que tomé unas fotos y se las subí por allá por el Facebook para que vayan y le den me encanta a ese hermoso amanecer que nos hizo el día de hoy. Ya está muy soleadito, ya está entrando el calorcito, qué rico. Saluditos para todos los oyentes. Vamos a darle paso a un par de complacencias que tengo ya aquí anotaditas para estos 15 minutos. Vamos a ver qué nos alcanza a escuchar en estos 15 minutos. Tengo dos mensajitos de voz. El primero, don Sisifredo, muy buenos días.
2: Hola, mi estrellita, buenos días. ¿Cómo amaneció mi corazón hermoso, precioso? Bien.
1: Bien, ¿cómo se dice?
2: Qué bueno que oramos todo bien y sabroso, gracias a Dios. Amén. Estrellita.
1: Amén, claro que sí.
2: Esa más tarea. Mejor y más colocar... Claro. Las dos cancioncitas, Carbones Encendidos.
1: Sí, señor.
2: Y Celos de los Relicarios.
1: Y tengo celos.
2: Que tengo un buen día y que el Señor me la proteja y me la cuide, pues, Estrellita, oye.
1: Amén, que así
2: que
1: sea.
2: Yo por aquí escuchando Briseño Estéreo, Estrellita, que la que mejor nos complace.
1: Eso. Con todo gusto, mi querido Jane, te saluditos hasta allá, Valdivia. Un abrazo fuerte por acá. Otro mensajito de voz.
3: Muy buenos días, soy Olga Barrera de por aquí, de Remolino, Puerto Valdivia. Eres tan amable de saludarme a mi hijo Luis Alfredo en Cali Valle, que está de cumpleaños hoy.
1: ¡Uy, qué bien!
3: Que Dios y la Santísima Virgen lo bendigan.
1: Amén.
3: Y que lo extrañamos mucho en el hogar.
1: Claro que sí.
3: Y con dos temitas, por favor. Sería un motivo de Darío Gómez y Mañanitas a mi hijo del Relicario. Muchas gracias, que tengan linda mañana y que Dios los bendiga.
1: Amén. Igualmente para usted y bueno, saludos al cumpleañero, claro que sí. Creo que las dos cancioncitas no alcanzan a sonar las dos porque solo me faltan 15 minutos, pero sí le sueno un motivo, que sea un motivo de Darío Gómez. Vamos a pasar otro mensajito que me dice, muy buenos días, ¿cómo estás? Regálame los temas, vuelve del andariego y nací para amarte. Muchas gracias, Estela de Chorrillos. Con todo gusto, doña Estela, también le pongo solamente una popular porque se nos extendió bastante la Eucaristía, así que en esos 15 minutos aprovechemos, nada más tengo para sonarle esas tres cancioncitas. Suena Carbones Encendidos de los Romanceros aquí en Despertando con el Campo de Briseño Estéreo.

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1: Muy bien, mi gente, 7:56 minutos de la mañana. Y ahora vamos a escucharnos la última cancioncita popular para despedir esa buena programación popular de la mañana en Despertando con el Campo. Suena Tengo Celos de los Relicarios y no se desconecte que ya vienen las tropicales. Así que acá nos escuchamos en un ratico mientras disfrutemos de la última popular Despertando con el Campo de la radio que te complace, Briseño Estéreo.

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8 de la mañana en Puntico. Tenemos a esa hora la buena música tropical. Señoras y señores, se llegó la bailable con viejitas pero buenas. Los tropicales más buenos, lo que no pasa de moda, que recordamos los fines de año. Ay, ay, ay, que ya se acerca, que ya se acerca. Vamos a dejarlos escuchando una hora de buenos tropicales, música bailable, tropicales de esos viejitos, de esos que nos gustan. Incluso por ahí se mete un bailable de aquellos de parrandera para que nos entonemos en esta buena mañana. Los dejo escuchando las tropicales viejitas pero buenas hasta las 9 de la mañana. Nos volvemos a escuchar en otra programación, la programación vallenata de Folklore Vallenato. Un abrazo fuerte. Se quedan escuchando a Manduco con la canción Paso Fino, Paso Fino, aquí en la radio que te complace, Briseño Estéreo.

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0: Bueno, ¿qué es lo que está pasando aquí? Yo estoy oyendo los trombones desafinados. Ahí el maestro Velázquez con el bajo, el de clarinete, los hermanos Benítez ya están borrachos. Bueno, y Alfredo y yo no podemos tomar un clavo, ¿eh? ¿Qué es lo que pasa?
1: Lo que pasa es que la bandera borracha. ¡Ah!

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0: Que la distancia. Ay, qué belleza. Empezamos, pero bien bueno. Buenas, buenas, buenas tardes, mis queridos oyentes. Ah, buenas tardes, no, perdón, buenos días. Ah, es que con este solazo que está haciendo, uno se desubica en el horario del tiempo. Ay, qué pena, mentiras. Son las 9:17 minutos de la mañana. Muy buenos días para todos mis oyentes. Qué pena, la pausa. Y la pausa no querida de ahorita, se pausó la música, no se reprodujeron como de costumbre las pautas publicitarias. Comúnmente se reproducen solas cuando se termina la canción, se reproducen las pautas, pero esta vez hubo una desconfiguración y no se reprodujeron solas, así que se quedó pausada la música. Ya, yo vine a organizar qué fue lo que pasó y ya le di reproducir a las pautas. Tardecito, pero se reprodujeron y ya ahora sí empezamos, aunque tardecito, esa buena programación vallenata de folclor vallenato aquí en la radio que te complace. La bienvenida para todos nuevamente y vamos a darle paso a unas complacencias porque ya tengo desde tempranito unos mensajitos por acá bien temprano. Vamos a ver si este mensajito era para folclor vallenato. Porque sí, lo mandaron tardecito. Buenos días. Buenos días.
1: Buenos días, Briseño Estéreo. Buenos días para todos los amigos que siguen la emisora y para todos los que trabajan ahí en cabina. Que mi Dios me los bendiga. Bendecido día tan hermoso, lleno de sol. Ajá, porque se ve por allá, Briseño, soleado, brillante, espléndido. ¿O me equivoco? Y aquí
0: verdad.
1: Donde yo lo veo muy bien.
0: Es verdad, doña Gemma. Soleadito.
1: Es para si me hacen el favor y me ponen el disquito, dime pajarito.
0: Dime,
1: y caracoles de colores.
0: Muy bien.
1: Que mi Dios me los bendiga. Muchas gracias. Escucho Briseño Estéreo, la que nos complace.
0: Muy bien.
1: Escucho siempre, siempre la emisora. Me encantan los programas, todos, todos. Chao, que estén muy bien.
0: Chao, doña Gilma, no sé, señorita, tampoco, no me despida tanto, así que chao, chao, no, porque yo me siento que se va a ir del todo, no. Mentira, doña Gilma, con todo gusto, qué bueno que le gusten todas nuestras programaciones. Bienvenida, bienvenida a esos vallenatos y qué belleza de programación. Hay caracoles, hay de colores, hay caracoles. ¡Ay, María! ¡Qué belleza! Vamos con otro mensajito. Por acá, buenas, buenas.
2: Rita, hola, buen día. Espero que te encuentres muy bien. Yo soy la fiel oyente de La Báscula. Es para que me hagas el favor y me coloques dos vallenatos.
0: Claro que
2: uno,
0: sí.
2: Esposa mía. Esposa. Dos, hay que ser fuerte. Muchas gracias. Que Dios te bendiga. Feliz día. Yo escucho Briseño Estéreo, es la que me complace.
0: Esposa mía, hay algo que te quiero. Mentiras, no, ese es un reggaetón. Pero claro que sí, mi querida oyente, un abracito fuerte para ti por allá en La Báscula. Saludos. En La Báscula nos escuchan seguido. Yo he pasado por allá, esos días me fui a una diligencia por allá abajo a la piscina y pasé en la moto. Tenían ese equipo a toda allá en La Báscula, afuera en la calle. Qué belleza, qué belleza. Me gusta. Saluditos por allá en La Báscula. Vamos a darle play entonces a los vallenatos para que empecemos con este folclor. Tenemos sonando a don Silvio Brito con la canción Historia de Amor. Suena, suena vallenato aquí en Folclor Vallenato de Briseño Estéreo.

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0: Mañana en la radio que te complace, seguimos con la buena actitud, la buena emoción, la buena emoción, con emoción, con buena actitud, con energía, con ese buen solecito que está haciendo hoy. Ay, María, no hay forma de que nos dé pereza, de que nos dé sueño, de que nos den ganas de quedarnos durmiendo, porque está haciendo un sol, un señor sol, hombre, que provoca salir, hombre, hoy ya inicio de fin de semana, viernes, aunque el viernes hay que elaborar, qué rico fuera fin de semana, un fin de semana así bien soleado, uno poderse ir a pasear a un charquito, a un río, por allá al balneario, a la piscina, con este solazo bien bueno, hombre, yo me hago requemar, me hago broncear a propósito. ¡Qué belleza, qué belleza! Vamos a continuar con la programación. Tengo por acá mensajitos, solo un mensaje. ¿Qué pasó? Se acabaron las complacencias, no mentiras. Por acá tengo a Lady que me dice: Estrellita, haceme el favor y me colocas Los Vallenatos, El Payaso de la Esquina y ay hombre, olvidarla es imposible. ¿Será esa o qué? Bueno, y por acá, ya me dice: Ay hombre, muchísimas gracias, atentamente, Lady Laura. Mentiras, hombre, bueno, yo les cambio el nombre y todo. Por acá llegó la vecina, ¿ve, María vecina?
1: ¡La vecina!
0: ¡Eso, yo, eso!
1: ¡Estoy apagada, estoy perdida, vecina!
0: ¡Qué belleza, vecina! ¡Qué belleza escucharla, que está bien prendida! Así es que me gusta a mí.
1: Vecina, salúdeme a Melita y me saluda a Don Palacio con un temita.
0: ¡Claro que sí!
1: Lo que yo nunca dije.
0: Yo nunca dije eso, ¿qué tal? ¡Ja! Lo que nunca dije yo. Oh, muy bien, claro que sí, Bessy, con todo el gusto. Por ahí tenía yo una llamadita, pero ya se cortó, ya se fue mientras sonaba el audio de la vecina. Llamadita, se vuelve a iniciar. Hola, muy buenos días. Hola.
2: Buenos días.
0: ¿Con quién tengo el gusto?
2: Con Rosa.
0: ¿Qué más, Rosita? ¿Cómo amaneciste?
2: Bien.
0: Ave María, qué bueno, qué bueno. Cuéntame, ¿qué vallenatos quieres escuchar?
2: Bueno, me coloqué dos temas.
0: ¿Cuáles serían?
2: No te olvides de mí, de lo inquieto.
0: Muy bien.
2: Y se acabaron ya,
0: Mario. Eso, y se acabaron ya. Muy bien, Rosita, saluditos.
2: Para todos mis hermanos y para todos los que me escuchen.
0: Muy bien, Rosita. Una feliz mañana para ti. Yo escucho.
2: Yo ya estoy a lo mejor. Chao.
0: Chao. Ave María.
2: Chao.
0: Chao.

No, ay, María, 9:46 minutos de la mañana. No llevamos ni una hora. Esa buena folclor vallenato. Ah, esa buena payaso de la esquina de Iván Villazón. Suena, suena vallenato en folclor vallenato. De Briseño, es serio.

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0: Son las 10 y 17 minutos de la mañana, la radio que te complace, 10 de la mañana, es ahora, tenemos todavía más buena música vallenata, que suenen los acordeones a esa hora, porque todavía tenemos más de esa programación. Nos vamos con otro mensajito de voz, buenas.
1: Buenos días, Estrellita, ¿cómo amaneció?
0: Buenos días.
1: Para decirle que Dios la llene de bendiciones.
0: Amén.
1: Espero que te encuentres bien.
0: Gracias, muy bien.
1: Para decirte que me hagas el favor de ponerme el vallenato Ceniza Fría a Blanca Jaramillo. Escucho Briseño Estéreo, la mejor.
0: Con todo gusto, gracias. Doña Blanca. Con todo gusto, claro que sí. Ahí le va a sonar Ceniza Fría de una vez. También por otro ladito me voy a poner Hoja de Olvido. Me gusta mucho de Julio Meza también. Le gusta mucho el amigo José. Al locutor, a Davison. Es que a Darío. Tengo a José Darío en la mente. Muy buenos días. Por acá contesto una llamadita.
2: Buen día.
0: Buenas, cuéntamelo todo.
2: Hasta con llenarte de...
0: Sí, ¿qué más quieres escuchar?
2: Olvida la mejor opción.
0: A ver, espere que ya se le está yendo la señal. Olvídame.
2: Sí.
0: Olvídame, muy bien.
2: Y volver de los inquietos.
0: ¿Cuál de los inquietos?
2: Volver de los inquietos.
0: Ay, volver. A ver, y olvídame de... A ver, ¿de quién? ¿De Luis Miguel?
2: Olvídala de Giancarlo Centeno.
0: ¿De Giancarlo Centeno?
2: Sí.
0: Bueno, esa la tengo que buscar porque no me aparece de Giancarlo. Listo, yo voy a ver cómo se llama. Y volver de los inquietos. Listo. Con todo gusto. Chao. Hoy sí tenía mala señal. En esa siguiente llamadita, debe ser ella, dice que de Giancarlo Centeno, entonces debe ser Olvídala, no Olvídame, sino Olvídala. Olvídala, señor, olvídala, arráncala de ti, Olvídala. Muy bien, esa sí la canta Giancarlo Centeno junto al binomio, pues siendo el binomio de oro. Ahora sí, vamos a darle play a Cenizas Frías, suena Los Chiches del Vallenato. Ah, bueno, por acá tengo otra llamadita, muy buenos días.
3: Buenos días.
0: Hola. ¿Cómo estás? Muy bien, gracias, ¿y tú cómo estás?
3: Yo también, gracias a Dios.
0: Qué bueno, hombre, eso me alegra muchísimo. Cuéntamelo todo, ¿qué quieres escuchar?
3: Por aquí yo no estoy viendo tan importante, me adelantaron y que no voy a acordarse la tengo el tanto de
0: ahí tiene malita señal y no le entendí muy bien.
3: Y acordándome de la emisora aquí todo el día.
0: Eso sí, claro, así que es.
3: Necesitamos hacer el favor y me conozco.
0: Claro, ¿cuál sería?
3: Si acabaron de salir tú.
0: Ya acabo de sonar.
3: Ah, bueno, entonces...
0: ¿Cuál sería?
3: Si tan solo me escucharas.
0: ¿Cómo?
3: Si tan solo me escucharas.
0: Si tan solo me escucharas.
3: Sí.
0: Listo, mi querida, claro que sí, con todo gusto, yo escucho. Beso, chao, con todo gusto. Muy bien. Así es, eso. Dime por qué. Muy bien, ahora sí, bueno, está malita la señal, pero ahí logramos escucharle un poco. Son las 10:22 minutos, suena a Ceniza Fría de Los Chiches del Vallenato, en Folclor Vallenato de Briseño Estéreo.

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0: Pasa. Son las 10:50 minutos de la mañana en la radio que te complace. Todavía, bueno, ya, lastimosamente, escuchamos la última canción de este folclor vallenato que nos acompañó hasta esa hora, 10:50, 10:55 minutos. Después de eso viene una pausita corta de pautas publicitarias y cambiamos de programación. No se cambia de dial, no cambia de emisora, no. Al contrario, dejamos el folclor, pero nos ponemos bien románticos porque en contados minutos ya llega Conexión Romántica de Briseño Estéreo. Les despedimos de esta programación con nada más y nada menos que Don Francisco Javier, con esa hermosa canción que se llama Propuesta Indecente. Aquí en Folclor Medinato de Briseño Estéreo, la radio que te complace.
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1: 11:06 de la mañana, muy buenos días, buenos días, buenos días. A esa hora, 11 de la mañana, se inicia la programación más romántica de la radio comunitaria, de la radio clásica. Sí, señoras y señores, bienvenidos y bienvenidas a todos los enamorados a esa programación, programación romántica. Y si de pronto usted no está muy enamorado, sino que al contrario está despechado, con dolorcito, con un abandono, no se preocupe, que esa música romántica también encontramos esas canciones de despecho que nos duelen bastante. A esa hora le damos la bienvenida a la programación romántica, pero antes de la programación romántica quiero hacer una pausa porque, bueno, para las pautas publicitarias debía darles una entrada triunfal a una nota que tenemos para el día de hoy, y es que resulta que nuestra vía principal, la vía de San Fermín Briseño, Briseño San Fermín, pues para nadie es un secreto acá en la comunidad que es una vía que se encuentra en muy mal estado actualmente de infraestructura. Contamos con muchos baches, las zonas que estaban pavimentadas ya tienen huecos y ya el pavimento se levantó en muchas partes. Hay demasiadas rocas, hay zona rocosa por la cual hay que transitar, muchas piedras sueltas, entre otras. Para eso entonces se realizó, ¿se acuerdan?, el viernes pasado una nota en Sintonía Norte en el cual dábamos a conocer el estado de la vía y en el cual varias personitas nos hablaron sobre el estado de la vía, el cómo afecta lo que es el tránsito de transporte público, el tránsito de los camiones que son transportadores de alimentos para nuestro municipio. Con esa misma idea se realizó una nueva nota en la cual pues les damos un enfoque a que los tramos, la vía principal para el arreglo total de esa vía, pues la intervención debería ser directamente desde de Gobernación de Antioquia, ya que esa es la vía principal, la vía de acceso a nuestro municipio. Teniendo en cuenta eso, pues quisimos entrar en esa nota a que hay unas partes de la vía en la que no se le han hecho mantenimiento a esas vías que antes estaban con mejoría, pero ya nuevamente están en muy mal estado. Teniendo en cuenta principalmente que ahora sí les damos la noticia para el que de pronto no sabe o no ha sabido o no ha escuchado, se ha confirmado que para este año, es más, para ahorita, dentro de un mes, se va a realizar las fiestas del agua, nuestras fiestas tradicionales del municipio aquí en Briseño. Entonces, enfocamos esta nota en que estamos a la espera de un buen mantenimiento. Pedimos a las autoridades locales y, si es más, aún a las autoridades gubernamentales que hagan presencia para ver si por lo menos nos regalan durante este mes un buen mantenimiento a las vías Briseño San Fermín antes de las fiestas del agua. Escuchemos esta nota y después venimos con más música. Conexión Romántica de Briseño Estéreo.
0: La vía que comunica a Briseño desde San Fermín completa casi 3 años sin recibir un mantenimiento integral por parte de la Gobernación de Antioquia. Huecos, pérdida de banca en varios tramos y sectores deteriorados hacen cada vez más difícil y riesgoso el paso de vehículos, motociclistas y del transporte que a diario moviliza a la comunidad. Se trata de una vía secundaria cuya competencia corresponde directamente al departamento. Sin embargo, durante estos casi 3 años de esta administración departamental, ha sido la alcaldía de Briseño, junto con convites con la comunidad, quienes han asumido con recursos limitados y maquinaria propia los arreglos más urgentes para mantener transitable el corredor. Los habitantes de la zona insisten en que el mantenimiento de esta vía no puede seguir dependiendo únicamente del esfuerzo local. Es una ruta clave para el comercio, el transporte escolar y la movilidad de cientos de familias que la utilizan a diario para desplazarse hacia el casco urbano y hacia otros municipios de la subregión del norte. A esta situación se suma un factor especial. En octubre, Briceño se prepara para vivir sus tradicionales fiestas del agua, un evento que este año convoca a visitantes de distintos municipios de la región. Para la comunidad, es el momento indicado para que la gobernación de Antioquia intervenga la vía Briceño-San Fermín y garantice condiciones seguras y dignas tanto para quienes viven de ella todos los días como para quienes llegan a disfrutar de la fiesta. Mientras la respuesta del departamento no llega, el llamado de la comunidad briceñita sigue siendo el mismo, que la vía reciba cuanto antes el mantenimiento que por competencia le corresponde a la gobernación de Antioquia, antes de que el paso del tiempo siga agravando su estado. Briceño Estéreo continuará haciendo seguimiento a esta situación, a la espera de una respuesta oficial por parte de la administración. Departamental. Informó desde Briceño, Beto.

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0: 11:21 minutos de la mañana en la radio que te complace. Buenos días, a esa hora ya vamos a continuar con la programación. Tenemos por acá los mensajitos de voz. Buenos días.
1: Hola, Juliana, hola. Para decirte que soy enamorada de un chofer.
0: Ay,
1: de la chiva.
0: Ay, Dios
1: se llama Jason.
0: Jesús.
1: Sabarriaga. Una canción para él.
0: Okay.
1: Me enamoré de él.
0: Ay, Dios mío.
1: Lo conocí.
0: ¿Cómo así que te vas a enamorar?
1: Me enamoré de Jason. De la chiva.
0: Imagínate, pues, ¿y qué canción, Olga? No me dijo la canción que le quiere dedicar a Jason. Ah, ¿qué pasó? Por Dios. Dígame, ¿qué canción le dedicamos? Hombre, por Dios, esas mujeres están enamoradas. Vamos a pasar con otro mensaje.
2: Buenos días, Briseño Estéreo. Llegó la música romántica. Un programa muy bueno, muy bueno. Mira, Estrellita, me haces el favor y me suenas el disquito. Marco se ha marchado, de Laura Pausini, de Gloria Estefani, hoy. Y si hubiera sabido ayer.
0: Muy bien.
2: Muchas gracias, que estés muy bien y que Dios te bendiga a ti y a todos los oyentes de la emisora.
0: Gracias. Doña Gilma, muchas gracias. Me alegra mucho seguirla viendo por acá con sus mensajitos. Con sus mensajitos de cada programación. Gracias, gracias por acompañarnos. Tengo dos informaciones importantes. La primera es que se perdió una perrita, otra, diferente a la que ya se había perdido esta misma semana pasada. La que se perdió la semana pasada, que se llama Luna, ya apareció, sana y salva, gloria a Dios, muy bien. Esa apareció y ahí pusimos la publicación y apareció la perrita, sana y salva, estaba andando. Pero ahora se perdió un perrito. Se perdió por el sector de la Travesía. Ojo, la Travesía. El perrito responde al nombre de Milo. Sus dueños lo esperan con muchísimo amor y también su hogar lo espera. Si alguien se lo encontró, hay recompensa. Se da recompensa por quien encuentre, ayude a encontrar a Milo. Listo. También tenemos en el número del WhatsApp el estado, el número de teléfono, por si usted ha visto a Milo, es un perrito chihuahua. Perrito negro con café, chihuahua, perrito negrito chiquito, un chihuahua muy bonito que se llama Milo. Si usted lo encontró, si usted lo ha visto por allá por la Travesía, bueno, en todo el pueblo, ¿cierto? En todo el pueblo, pero se perdió por la Travesía, de pronto está por ahí cerca. Yo acá tengo imagen en el WhatsApp, en los estados, con los números de teléfono de quien pueden llamar si se encontraron a Milo. ¿Listo? Ahí por ahí lo estamos rotando también por todos los estados para que ustedes estén pendientes y si se encuentran a Milo lo devuelvan a su hogar. Otra información importante, pues que hoy, por ser viernes, nada más y nada menos, tenemos nuestra programación a las 12 del mediodía con Sintonía Norte, claro, nuestro noticiero de la región. Hoy vamos a contar principalmente una historia de más de 120 años. ¿Cómo así? Sí, señores, restauran la histórica ermita de Villa Fátima. Sí, en Anorí restauran la iglesia de Anorí, más de 120 años de historia. Les vamos a contar hoy, como de costumbre, a las 12 del mediodía en Sintonía Norte. Los podemos conectar, claro, por Briseño Estéreo, le escuchamos el noticiero. Y si ustedes los quieren ver el noticiero en video, en televisión, pueden conectarse también al canal de YouTube de Red Norte, que tiene más estabilidad, o también por el Facebook. Ellos transmiten Facebook Live de Red Norte, se llama Sintonía Norte, ojo. Transmiten por el Facebook de Sintonía Norte. Ustedes lo buscan también si están pendientes de nuestras redes. Nosotros cada viernes compartimos, les compartimos el video o les compartimos la grabación o el video en vivo, o sea, en vivo y en directo, para que ustedes vean las noticias de Sintonía Norte. Son las 11:25 minutos de la mañana, vamos a darle play a las canciones. Por acá suena la señora Ana Gabriel con la canción Mi Talismán, canciones románticas en Conexión Romántica de Briseño Estéreo.
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3: Ya no tomo, gracias. Son las 11:50 minutos de la mañana. Es ahora en Briseño Escenio, terminándose ya la mañana, ya a punto de pasar al mediodía. Vamos a escucharnos las últimas dos canciones románticas para despedir esta programación romántica de la mañana y darle paso a las noticias de Sintonía Norte a las 12 del mediodía. Tengo el mensaje que me dice: hola Yuli, me haces el favor y me colocas Maracas de Joan Sebastián y una canción de Marisela, la que tú quieras. Muchas gracias, yo escucho Briseño la mejor. Bueno, ahí me dejó a mí pensando cuál de Marisela le pongo, pero tranquila, yo se la dejo sonar, cualquiera de Marisela suena bueno. Con todo gusto, mi querido oyente, acá vamos entonces con esas dos cancioncitas a darle la despedida a esa programación romántica. Y en contados minutos, 10 minutos contados, escuchamos entonces la programación de las noticias de nuestra región en Sintonía Norte, aquí por Briseño Estéreo. Un fuerte abrazo, ya nos escuchamos a la 1:00 p.m. Los dejo escuchando Maracas de Joan Sebastián, aquí en Conexión Romántica de Briseño Estéreo.
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0: del norte de Antioquia. Hoy es viernes 4 de septiembre de 2026. Bienvenidos a Sintonía Norte. Andrés, ¿cómo termina su semana? ¿Cómo empieza su fin de semana?
1: Termina muy bien, una semana bastante movida, una semana en la que hemos trabajado para poder conectarnos con ustedes en esta tarde de hoy y poder llevar a cabo este noticiero, contar las historias de la región, un trabajo que se realiza gracias al equipo de Rede Norte durante esta semana a través de diferentes acompañamientos. Los corresponsales pues desarrollaron una serie de notas que les vamos a estar contando durante esta hora de información.
0: Así es, Andrés, vamos a tener noticias del orden público, vamos a tener noticias sobre la actualidad educativa en los municipios, pero también vamos a incluir historias que tienen que ver con la tradición, con la cultura, con la historia misma de estos municipios, hechos que también creemos deben ser considerados como importantes en la agenda informativa de los municipios, no solo pues, los acontecimientos de orden público, sino también esas cosas que día a día pasan por nuestras calles, por nuestros barrios y nuestras veredas. Esta es ya la emisión número 196 de Sintonía Norte. Gracias a ustedes por estar conectados con esta emisión. Y recuerden que Sintonía Norte es un enlace de medios de comunicación, ya no solamente emisoras, sino también canales locales de televisión a través de los cuales ustedes pueden seguir esta señal. Y además de los medios tradicionales, los análogos a los que nos conectamos a través del espectro, pues también tenemos los canales digitales. Pueden seguir esta señal en vivo en www.redenorte.org, señal en vivo, o también nos pueden ver en el canal de Facebook y de YouTube de Sintonía Norte.
1: Escuchándonos, viéndonos, para que disfrutemos de todas estas noticias, todas estas historias que les vamos a contar. Estos son los titulares en Sintonía Norte, la fuerza de las historias cercanas.
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0: Comunidad educativa del Normal Superior Señor de los Milagros sigue esperando el traslado a la nueva sede.
1: Proyecto de vivienda Altos de Paraíso en Don Matías genera inquietud por retraso de obras que avanza en un 27%.
0: Historia de más de 120 años. Restauran la histórica ermita de Villa Fátima en el municipio de Anorí.
1: Elecciones territoriales de 2027. Estas son las fechas que deben tener en cuenta.
0: Comunidad de las Auras en Briceño pide ayuda para recuperar espacios afectados por ataques con drones.
1: Y después de 7 años, feria especializada en ganado de leche vuelve a San Pedro.
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1: En Sintonía Norte comenzamos con información de los municipios del Altiplano Norte, en este caso el municipio de San Pedro de los Milagros, donde la comunidad educativa de La Normal en este municipio pues sigue esperando el traslado a la nueva sede de la institución.
0: Luego de 9 años de espera, la comunidad educativa de la Institución Normal Superior Señor de los Milagros en San Pedro continúa la espera de trasladarse a su nueva sede.
1: Edwin Alejandro Henao, rector de la institución, dijo que hasta el momento no ha recibido un comunicado oficial que indique cuándo se realizará el traslado.
0: Por su parte, el secretario de Planeación del municipio, Arvey David Garavito, explicó que la autorización de entrega para poder ocupar la nueva sede no depende del municipio, sino de la Secretaría de Educación del Departamento de Antioquia.
1: Johanna Arroyave, de la emisora La Voz de San Pedro, hizo un reporte completo sobre esta situación para contarnos cómo avanzan los procesos para la instalación o para el traslado a la nueva sede de La Normal y qué dicen padres de familia, rectores y autoridades municipales.
11: Muy buenas tardes. Efectivamente, así como ustedes lo mencionan, a pesar de que la nueva sede de la Escuela Normal Superior Señor de los Milagros ya fue acreditada como habitable por parte de la Gobernación de Antioquia y de la Secretaría de Educación Departamental, aún faltan algunas obras complementarias que se deben llevar a cabo precisamente para poder entregar esta obra. Estuvimos conversando con padres de familia que hacen parte del Consejo de Padres de esta institución y mencionan que anteriormente si tuvieron alguna preocupación porque pensaron que esta obra no se iba a entregar, pero que después de varias conversaciones con el alcalde todo les quedó mucho más claro y están un poco más tranquilos. También estuvimos hablando con la alcaldía municipal, con el secretario de planeación. Él nos manifestó que aunque faltan varias obras, pues se espera que La Normal pueda entregarse pronto. Esta fecha depende únicamente de la Secretaría de Educación Departamental y no de la administración municipal. Escuchemos.
12: La nueva sede de la Escuela Normal Superior Señor de los Milagros ya cuenta con las condiciones básicas para recibir a estudiantes y docentes, pero todavía no existe una fecha oficial para el traslado. Mientras padres de familia y estudiantes preguntan cuándo podrán ocupar las nuevas instalaciones, desde la administración municipal se habla de una sede habitable, aunque todavía quedan obras complementarias y parte de la dotación por entregar. Una de las personas que ha acompañado de cerca este proceso es Valeria Múnera, presidenta del Consejo de Padres y de la Asociación de la Escuela Normal Superior, quien contó que han recibido diferentes versiones sobre las fechas y que recientemente tuvieron mayor claridad frente al estado del proyecto.
13: Nosotros siempre tuvimos pues como esa inquietud de cuándo nos íbamos, si nos íbamos ya, si nos íbamos hace un mes, también teníamos como esa duda y nosotros recurrimos a una carta a Secretaría de Educación y al alcalde pues como donde él nos diera claridad de qué era lo que estaba pasando con la nueva sede. Hoy vemos todo como con más claridad, creemos que no está tan lejana el traslado a la nueva sede, creemos que se nos puede dar como digamos antes de que finalice pues como este año escolar.
12: Varios padres de familia también han expresado su preocupación por el tiempo que ha tomado la construcción de la sede. Liliana González, representante de la asociación y del Consejo de Padres, manifestó que varias personas han tenido preocupación por la posibilidad de que el proyecto vuelva a quedar pendiente en un cambio de administración.
6: Nos sentíamos con preocupación porque es un proyecto que lleva hace muchos años nosotros a la espera de cuándo vamos a iniciar, los niños cuándo nos vamos a pasar para la nueva sede, los papás también la preocupación, pues porque un proyecto que es muy grande y teníamos mucho miedo de que pronto un proyecto se cayera pues como con esta nueva alcaldía. Pues nosotros nos comunicamos con la gobernación y nosotros estamos es a la espera de la dotación de todos los puestos y todo lo que requiere como para pasarnos para la normal, porque la idea del alcalde es que nosotros nos pasemos con todo nuevo. Entonces estamos como a la espera de él. Él ayer nos dijo que él se iba a comunicar con los encargados para lo antes posible tener como esa respuesta. Él nos dice que más o menos en la semana de receso de octubre quisiera él que nos pudiéramos pasar como en esa semanita.
12: La expectativa de los padres contrasta con la falta de una comunicación oficial para iniciar el traslado. Edwin Alejandro Henao, rector de la Escuela Normal Superior Señor de los Milagros, explicó que desde que asumió el cargo no ha recibido una instrucción formal que establezca cuándo debe trasladarse la institución.
14: Contarles que a la fecha de hoy, desde mi llegada incluso, pues yo no he recibido una información oficial donde se me diga qué se me va a entregar, qué debo de pasarme para allá, de qué debo de estar allá. Entonces, sin esa información oficial, sin que nosotros como institución educativa recibamos una solicitud formal de que debemos de estar allá, es imposible que nosotros nos pasemos. Nosotros tenemos una ARL, unas situaciones administrativas que hacen que nosotros donde nos envíen a laborar, pues allí debemos de estar. Sin embargo, como les digo, pues nosotros como institución no hemos recibido información oficial de ninguna parte. Todo lo que escuchamos es lo que expresan algunos padres de familia, pero no tenemos información oficial, y sin esa información oficial, pues nosotros no podríamos desplazarnos a ningún lugar.
12: Por su parte, Arbey David Garavito, secretario de Planeación y Desarrollo Territorial de San Pedro de los Milagros, aseguró que la infraestructura principal ya es habitable y funcional, pero aclaró que la decisión de trasladar a la comunidad educativa no corresponde directamente al municipio.
15: Lo misional ya está listo, cuenta con todas las redes eléctricas, con la certificación RETIE, y en este momento, de acuerdo con los informes de la Secretaría de Educación, la infraestructura es habitable y funcional. Entonces, digamos que para cuándo se traslada es una decisión que ya no nos compete como municipio tomar, es desde la Secretaría de Educación y la Gobernación de Antioquia, donde se generan todos estos procesos administrativos. ¿En qué momento estamos? Estamos en el momento de la gestión de la información en las plataformas del Sistema General de Regalías. Dependemos de esta gestión, no obstante se espera que una vez esté cargada la información y avalada en el Sistema General de Regalías y se defina una entidad ejecutora, a partir del inicio de obra se puedan estar demorando unos 8 meses en la construcción de lo pendiente.
12: Por ahora, la posibilidad de que el traslado se dé durante el mes de octubre sigue siendo una expectativa planteada a los padres de familia, pero no corresponde a una fecha oficial. En sintonía con el norte antioqueño, Johan Arroyave, de La Voz de San Pedro, de San Pedro de los Milagros.
1: Bueno, estaremos atentos a cómo avanza este traslado de la comunidad educativa a la nueva sede de la normal. Muy importante recordar las imágenes que veíamos durante el desarrollo de la nota, pues hacen parte de la actividad realizada en el foro educativo del municipio de San Pedro de los Milagros.
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0: A esta hora del mediodía nos vamos con información del municipio de Don Matías relacionada precisamente con el proyecto de vivienda Altos de El Paraíso. En Don Matías, este proyecto de vivienda que contempla la construcción de 122 viviendas genera inquietud entre algunos beneficiarios que creen que la obra avanza lento.
1: Mire, es que el proyecto inició en mayo de 2025 y actualmente presenta un avance cercano al 27%. Aunque reconocen que inicialmente los trabajos avanzaban a un buen ritmo, señalan que en los últimos meses se han presentado retrasos que han disminuido la ejecución.
0: Bueno, pues nuestro corresponsal John Freddy Sepúlveda se acercó a los responsables del proyecto para conocer las razones de los retrasos y además consultar si se han presentado cambios en el cronograma establecido para la entrega de las viviendas.
16: Desde el mes de mayo del año 2025 comenzó la ejecución del proyecto de vivienda Altos del Paraíso del municipio de Don Matías. Para saber cómo avanza este proyecto de 122 viviendas, hablamos con Luisa Fernanda Mejía, gerente del Fondo de Vivienda de Interés Social y Reforma Urbana, FOVIS, del municipio de Don Matías.
17: Sí, señor, en este momento avanzamos con un porcentaje aproximado del 27% del proyecto Altos del Paraíso, el cual está conformado por 122 viviendas y 10 locales. Son 122 familias en este momento, absolutamente todas las viviendas ya están adjudicadas, las compraventas se firmaron en abril del 2025, ya todas las familias tienen adjudicada su vivienda. Incluso hubo dos familias que se retiraron y lo que hicimos fue que de las familias preseleccionadas para el proyecto de Torres de Cristo Rey y que ya se habían ganado el subsidio de la caja de compensación, los invitamos a que se acercaran si deseaban estar en Altos del Paraíso y ya se cubrieron nuevamente estas dos vacantes.
16: Ferney Hernández es uno de los beneficiarios del proyecto de vivienda Altos del Paraíso.
18: No, el proyecto va bien hasta el momento, pues, sino que se han ido retrasando un poquito en las obras. Y hay que esperar que siga como avanzando, pues, como por parte de la alcaldía. Bueno, que ahí van avanzando también con los subsidios de vivienda por parte de la gobernación. Ahí está el alcalde en proceso con eso, con algunos beneficiarios.
16: Al igual que Ferney, algunos beneficiarios del proyecto que se abstuvieron en brindar declaraciones a este informativo manifestaron que hay retrasos en el avance de la obra. ¿De cuáles son las causas que han ocasionado el retraso en el avance de dicho proyecto? Nos habló Luisa Mejía.
17: Realmente hemos tenido varios factores que han impedido un desempeño rápido del proyecto. Uno de ellos fue cuando estaban haciendo la disposición del limo, es decir, la tierra del terreno. No teníamos muchos predios para poder disponer este limo, y aparte de eso, cuando estábamos en época de invierno, que fue el año pasado, era muy complicado sacar todo este limo de manera inmediata. Adicional a eso, también teníamos unos atrasos con el constructor. Él tenía un proceso de financiación diferente, entonces al cambiar la fuente de financiación se nos demoró también un poco el proceso para que pudiésemos continuar de manera eficiente. También hay que aclarar que hubo un cambio de subcontratista de la mano de obra, es decir, en ningún momento se ha cambiado el constructor, que desde un inicio es Espectro, es la empresa Espectro. Si bien ellos son los que han estado al frente del proyecto desde mayo del 2025, ellos subcontrataron la mano de obra con la empresa Villaluna. Al tener dificultades con esta empresa, se cambió de subcontratista porque se venían presentando algunas dificultades con la mano de obra no calificada.
16: La funcionaria dijo que como el cronograma inicial de la obra no se ha cumplido, ha sido programado otro cronograma.
17: Si bien ya se había presentado un cronograma a las familias y que no hemos cumplido, no hemos llevado a feliz término, estamos haciendo una reprogramación de acuerdo al estado actual de la obra. En el anterior comité de obra hablábamos de que esperamos muy posiblemente de que para este año, en diciembre, pudiésemos empezar con las escrituraciones de la Torre 1. Ya con el desembolso de subsidios, más créditos y ahorros adicionales de las familias, esto va a impulsar el proyecto para que podamos hacer a la par Torre 2 y Torre 3 con el recurso que se va a adquirir de Torre 1.
16: Asimismo, dijo que el valor de la vivienda la define el año de escrituración, escritura que es necesaria para desembolsar los subsidios de Viva.
17: El valor de las viviendas es de 90 salarios mínimos al momento de la escrituración, es decir, si fuésemos a escriturar este año serían 90 salarios mínimos a este año, que serían aproximadamente 157 millones. Ya para el año entrante serían 90 salarios mínimos a la vigencia del 2027. Las familias dieron absolutamente todos una cuota inicial de 10 millones de pesos. Y hay algunos muy juiciosos que han estado dando cuotas adicionales de acuerdo a su capacidad. Hay unos que dan desde 50 mil pesos, hay otros que hacen natilleras o con las primas, ahorros adicionales. Y también es una gran noticia contarles que por medio de Viva se logró la gestión de 116 subsidios que equivalen al 20% del valor de la vivienda. Es decir, que para esta vigencia serían aproximadamente 32 millones, pero que este dinero se desembolsa únicamente tras la escritura. administración. No la hemos obtenido todavía.
16: En sintonía con el norte antioqueño, John Freddy Sepúlveda Betancourt, desde La Voz de Matías.
19: Campamento, 8:30 de la mañana.
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0: Continuamos con más información de nuestra región, y esta que viene es una de esas historias que nos gusta porque resalta valores de la identidad y de la cultura de nuestros municipios. La siguiente es una historia de más de 120 años, porque restauran la histórica ermita Villa Fátima del municipio de Anorí.
1: Así es, esto es allí en esta vereda, la vereda Villa Fátima, en donde avanza la recuperación de esta histórica ermita que tiene más de 120 años. Una construcción pues que conserva paredes en tapia, fachada en adobe, estructura de madera y techo de teja.
0: Bueno, pues nos informaron que los trabajos han incluido el cambio de la estructura del techo, de las tejas de barro, además de labores de recuperación en muros y fachadas.
1: Pues hasta el momento en las obras se han invertido cerca de 200 millones de pesos con recursos de la parroquia, y adicionalmente la administración municipal ha anunciado un aporte de 50 millones de pesos, mientras se adelantan otras actividades para obtener recursos destinados a imágenes, ventanas y también bancas del templo.
20: El corregimiento de Chamuscados, hoy vereda Villa Fátima, fue fundado por acuerdo número 92 del 28 de enero de 1897. La parroquia fue creada por el obispo de Antioquia, Monseñor Manuel Antonio López, en el año de 1900.
21: Pero para conocer un poco la historia de la construcción de la capilla,
20: he invitado al exalcalde William Rivera Pineda. Esto nos cuenta.
22: Inicialmente había una capilla sencilla de madera y zinc. Fue el presbítero Agapito Delio Gómez, párroco, de 1902 a 1907, quien le dio verdadero comienzo al actual templo. Luego cada párroco puso su grano de arena, pero la verdad es que el templo no se llegó a terminar completamente.
20: La capilla, hoy conocida como la Ermita de San Roque, es una construcción con fachada en adobe, paredes en tapia, estructura y retablo en madera, techo en teja de barro. Nunca se terminó de decorar, pero el abandono y el paso del tiempo van a acabando con esta construcción. Pero mirando todo el deterioro de la capilla, llegó la intervención. De esto nos cuenta el presbítero Alberto Elías Avendaño Martínez, párroco de nuestro municipio.
23: Un fraternal saludo para todos. Desde que yo llegué acá a Norí como párroco, me llamó la atención la capilla por su antigüedad, por el amor, por la devoción que la gente le tiene a San Roque. Entonces, últimamente la capilla estaba muy deteriorada. Entonces, antes de que se acabara de caer, pues yo tomé la determinación de hacer una reforma.
20: ¿Qué reformas se hicieron, padre?
23: En primer lugar, con el techo. El techo estaba demasiado malo. Las tablas totalmente deterioradas, la teja también mala. Entonces, se le cambió todo lo que es techo, madera y teja. Se cambió la teja de barro por una teja muy bonita, una teja colonial. Todo en honor a San Roque, que es un personaje muy querido, no solamente por la comunidad de Anorí, sino por muchas personas que cada año celebramos su fiesta y vienen de muchas partes.
20: Padre, todo tiene un costo. ¿Aproximadamente cuánto lleva invertido y qué estrategia está realizando como para recoger más fondos?
23: Don Libardo, en este momento pues la parroquia tenía unos ahorritos y se invirtieron allá. En este momento se han invertido casi 200 millones de pesos. Estoy contento porque la administración municipal nos va a colaborar con 50 millones, que ya es un hecho, ya es una realidad. Y estamos haciendo también una rifa con el fin de conseguir algunas imágenes para embellecer un poco el templo y realizar también algunas ventanas y las bancas, que también están muy malitas.
20: Un habitante de la vereda, el señor Darío Montoya, sobre la intervención que está realizando el párroco con ayuda de la administración municipal y de la comunidad, nos cuenta.
24: A ver, hombre, esa capilla, que es una capilla, diría yo, que de las más antiguas que hay en el municipio, lo que hace que yo la conozco, pues le han hecho una pequeña inversión hace aproximadamente unos 12 años. La capilla estaba muy deteriorada, nada. Ahorita he visto que le cambiaron el techo, le están pintando las fachadas, le están revocando muros, la iglesia la están poniendo bonita. Yo creo que es una buena inversión que están haciendo en este momento por la iglesia de Villa Fátima, que por el momento yo diría que es patrimonio del municipio de Anurí y de la vereda Villa Fátima.
20: En esta vereda se celebra cada año la fiesta de San Roque. He invitado a un feligrés, al señor Orlando Castaño. Don Orlando, para que usted, que en estos días visitó la vereda Villa Fátima en la fiesta de San Roque, ¿cómo vio la intervención que la parroquia está haciendo en la restauración?
3: Muy buena, muy buena. Me parece, padre, muy echado para adelante.
20: ¿Qué vio? ¿Qué observó? ¿Cómo era la capilla?
3: Le cambiaron el techo a la capilla. O sea, tiene techo totalmente nuevo. Ya falta pintarla.
20: ¿Cree usted que entonces el padre está haciendo una buena inversión restaurando la capilla, la ermita de Villa Fátima?
3: Está dando vida a Villa Fátima.
20: Para Sintonía Norte, reportó Libardo Torres desde Anorí Estéreo.
19: Entre Ríos, 9:14 de la mañana.
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0: Avanza el mediodía y vamos a hablar ahora de un tema que es recurrente, digámoslo así, durante este segundo semestre del 2026 y es lo que comienza a cocinarse, por así decirlo, para el próximo 2027, que es un año de elecciones territoriales, donde vamos a elegir alcaldes, concejales, ediles, diputados y, por supuesto, gobernador.
1: Así es, y es que en Sintonía Norte hemos hecho cubrimiento, por ejemplo, de algunas renuncias de concejales en varios de los municipios que al parecer ya visionan o dan a conocer sus aspiraciones para estas próximas elecciones. Pues los municipios pues ya empiezan a mirar esas elecciones Mario 2027, una jornada donde los ciudadanos pues elegirán, como lo decías, alcaldes y concejales, además de diputados y gobernador para el periodo 2028-2031.
0: Pues de acuerdo a la ley 163 del 94, las elecciones de gobernadores, alcaldes, diputados, concejales y ediles se realizan el último domingo de octubre. Por esta razón, las elecciones territoriales de 2027 están previstas para el domingo 31 de octubre.
1: Aunque la Registraduría Nacional todavía deberá expedir la resolución que establezca el calendario electoral detallado para 2027, la legislación permite anticipar algunas fechas. Por ejemplo, la ley 1475 de 2011 establece que la inscripción de candidatos y listas dura un mes y comienza 4 meses antes de la elección.
0: Bueno, según eso, para una jornada electoral del 31 de octubre de 2027, este periodo tendría como referencia el 30 de junio y se extendería hasta el 30 de julio de este año, sujeto a la confirmación por parte de la Registraduría.
1: Otro momento importante será la inscripción de ciudadanos que necesiten actualizar su puesto de votación por cambio de residencia. El proceso 2027 tendrá sus propias fechas oficiales cuando sea expedido el calendario electoral.
0: También deberán estar atentos quienes quieran aspirar a una alcaldía, a un consejo, a la asamblea o a la gobernación mediante partidos, movimientos políticos, coaliciones o grupos significativos de ciudadanos. Para estos últimos, la legislación contempla procedimientos específicos para la conformación de comités y la recolección de las firmas.
1: Bueno, la jornada electoral será además el momento en que los ciudadanos decidirán quiénes serán sus gobernantes en el ámbito territorial durante 4 años. Por eso desde ahora será importante pues, que los electores consulten su puesto de votación y mantengan actualizada su información electoral.
19: Belmira, 9:32 de la mañana.
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1: Vamos a hacer una pausa en Sintonía Norte, vamos a un espacio comercial y continuaremos con más información, más historias de nuestra región.
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0: Estamos de vuelta con la segunda parte de Sintonía Norte, esta emisión correspondiente al 4 de septiembre de 2026. Y es momento, antes de continuar con noticias del municipio de Briceño, de irnos con el reporte habitual que les presentamos sobre la operatividad, según información reportada por la Policía Nacional. Wilder, en lo que respecta a operativos realizados en los municipios de nuestra región, ¿qué ha podido registrar usted este viernes?
27: María, buenas tardes a los oyentes. Igual, pues les queremos contar que durante esta semana la policía ha tenido varias capturas en el norte.

Antioquia, en Don Matías, durante labores de registro a personas, fue capturado en flagrancia un hombre por el delito de porte ilegal de armas de fuego, a quien le fue hallada una pistola y también cartuchos calibre 9 milímetros. Ya en el parque principal de Santa Rosa de Osos, esta semana, pues mediante planes preventivos de registro y solicitud de antecedentes, la policía recuperó una motocicleta Pulsar NS200 requerida por el delito de hurto calificado. Y por último, pues un video que le mostrando en estos momentos es

0: registrado durante los últimos meses, especialmente con explosivos lanzados desde drones.
1: Pues entre los lugares que presentan daños está el parque principal, el coliseo, la iglesia, la caseta comunal y la placa deportiva de la institución educativa de este corregir.
0: La comunidad está manifestando su preocupación porque hasta el momento dicen no habrían recibido acompañamiento para evaluar los daños de esas estructuras y avanzar en la recuperación de estos espacios de uso común.
1: Beto Agudelo, de la emisora Briseño Estéreo, pues hizo un recorrido, se acercó a las autoridades municipales para conocer un poco cómo ha sido el acompañamiento después de estos atentados presentados y cómo ellos están haciendo pues seguimiento a estas comunidades que se han visto afectadas por estos hechos. Escuchemos.
2: El corregimiento de Las Auras en el municipio de Briseño ha sufrido recientemente afectaciones en algunos de sus espacios comunitarios y religiosos, luego de hechos que ocasionaron daños materiales en diferentes estructuras. Hablamos con Oderis Monsalve, concejal del municipio de Briseño y líder de este corregimiento, quien se refirió a las afectaciones que dejaron estos hechos.
3: El corregimiento de Las Auras ha sido muy afectado en los últimos días con este tema que todos pudieron ver en las noticias y escuchar, el tema de los drones. Hubieron drones que fueron lanzados en nuestro parque principal, el cual afectó grandemente la infraestructura del parque. Nuestro coliseo, o mejor dicho, nuestro centro de integración ciudadana, el cual es nuestro coliseo, techo, la infraestructura del techo y los alrededores fue afectado gravemente con artefactos ciudadana, el cual es nuestro coliseo, también fue afectado el techo. La infraestructura del techo y los alrededores fue afectado gravemente con artefactos tirados desde drones. La iglesia fue afectada, la caseta comunal, la placa que hay junto al colegio.
2: El llamado desde Las Auras está dirigido a las autoridades municipales, departamentales y nacionales para que se pueda realizar una valoración de los daños y de acuerdo.
3: Nosotros elevamos peticiones, elevamos nuestra voz a las autoridades departamentales, nacionales y locales para que nos escucharan, para que nos visitaran y vieran de antemano todas las afectaciones que tuvimos. Hasta el momento no hemos recibido ninguna ayuda de reparación de la infraestructura física de los lugares que acabo de mencionar. Hacemos un llamado para que nos escuchen, para que miren a Briseño y en especial a este corregimiento de Las Auras, que hoy clama por ayuda, hoy clama por intervención.
2: Uno de los habitantes afectados fue Óscar Gutiérrez, quien se encontraba trabajando en su kiosco en el parque del corregimiento cuando resultó lesionado durante los hechos. Actualmente adelanta diferentes trámites y controles relacionados con su atención en salud.
4: El día 13 de julio me encontraba atendiendo un kiosquito que tengo en el parque principal de la vereda, cuando a eso de las 5 me impactó una explosión lanzada desde un dron. Sufrí varias afectaciones y fui trasladado hacia los hospitales Briseño, Yarumal, por último Medellín, donde estuve hasta el 22 de agosto y me hicieron varias cirugías. En ese momento me encuentro muy afectado del brazo izquierdo, no he podido trabajar, único sustento que era el kiosquito se encuentra cerrado por las afectaciones que tuve.
2: Buscamos a Nora Yesenia Penagos, enlace municipal de víctimas de Briseño, con el propósito de conocer qué acompañamiento puede recibir la población afectada y cuáles son las rutas institucionales disponibles para quienes han sufrido afectaciones como consecuencias de hechos de violencia.
5: En estos casos, cuando ocurren estos hechos, el municipio activa el plan de contingencia y la ruta de atención para la población que víctima. En este caso, el municipio es el encargado de brindar la atención médica de emergencia y atención psicológica si es necesaria. También en el caso de que la víctima sea quien provea pues el sustento del hogar, el municipio deberá otorgar pues una ayuda en alimentación de acuerdo al grado de vulnerabilidad de la persona.
2: Hoy, Óscar pide que se le ayude y agradece a los que han colaborado de una u otra manera.
4: Hago un llamado a la gobernación, a la alcaldía municipal, a los organismos de socorro para que por favor me colaboren porque tengo una familia que depende de mí para que me ayuden, se hagan presente porque no he recibido ninguna ayuda por parte de ellos, solo he recibido ayuda de amigos y conocidos.
2: Consultamos al secretario de Gobierno de la Alcaldía de Briceño y a la Personería Municipal para conocer las acciones de acompañamiento y las gestiones que se vienen adelantando frente a las afectaciones reportadas en las aulas. Al momento de realizar esta nota, las entidades consultadas manifestaron que no se pronunciarían sobre este caso. Desde Sintonía Norte, hacemos un llamado a las instituciones competentes para que se evalúen las afectaciones y se estudien las alternativas de apoyo que permitan avanzar en la recuperación de estos espacios. En sintonía con el norte antioqueño, Beto Agudelo, desde la emisora Briceño Estéreo.
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1: En Sintonía Norte continuamos con más información y volvemos al altiplano norte de Antioquia, porque desde ayer se comenzó la Feria Expo Leche 2026, que después de 7 años, esta feria especializada de ganado, pues vuelve al municipio de San Pedro de los Milagros, un evento que se estará llevando a cabo hasta el próximo sábado.
8: Mi nombre es Luis Fabián Pino Rego, nacido en San José de la Montaña, pero actualmente vivo en Entre Ríos. Yo tengo una finquita en Santa Rosa, en la vereda del Chagualdo. Sí, y yo vivo pues como pendiente ahí de... Y esa es mi vida pues ahora últimamente, pero yo toda la vida trabajé en lácteos. Me llevó muchísimo, porque usted sabe que uno ha sido un campesino y ha trabajado pues con las meras manos y la cabeza que le ha puesto es poca. Bueno, con la de la tecnología pues no conozco mucho, pero sí me gusta, porque inclusive yo tengo un nieto que es veterinario y nos ha ido inculcando pues esta situación. Sí, ha sido un proceso, porque a mí me tocó desde que una vaca daba 2 o 3 litros de leche y no se le echaba cuido, no se le quitaba el ternero ni nada de esas cosas, sino ya después fuimos quitándole el ternero, echándole cuidito al animal, ya después fuimos seleccionando el tipo de ganado de acuerdo a la finca, de acuerdo al clima y de acuerdo pues a muchas cosas, ¿cierto? Lo más importante de hoy es que tenemos que aprender a seleccionar nuestros animales.
0: Como él, son muchos los habitantes de la región que han vivido por años de la producción lechera en esta, que es una de las más importantes regiones productoras del país. Él es uno de los asistentes a Expo Leche 2026, evento que se realiza después de 7 años en San Pedro de los Milagros, del 3 al 5 de septiembre, organizado por la Administración Municipal y Aso Holstein, Aso Jersey y Ayrshire Colombia, 3 razas especializadas en la producción de leche.
9: Estamos en San Pedro de los Milagros, un municipio que nos recibió con sus brazos abiertos a hacer una feria luego de alrededor de 7 años. Desde el 2019 no se hacía feria en San Pedro.

0: son las que les vamos a llevar. Entonces, la raza Jersey para laderas, para estas zonas montañosas de Antioquia, son el complemento perfecto por su tamaño, por su peso. Entonces, son bondades de cada una de las razas para diferentes zonas.
1: En el municipio de San Pedro tenemos 5 criadores de la raza Jersey, con núcleos bien importantes. Algunos tienen tanto Ayrshire como otras razas especializadas en leche, pero hay 3 muy especializados solo en la raza Ayrshire que funcionan muy bien, no solo en San Pedro, también en el municipio de Entre Ríos, tenemos en Don Matías y Santa Rosa de Osos, también tenemos criadores con un núcleo muy importante de la raza Ayrshire, pero también hemos notado que hay muchos hatos que, a pesar de que no son registrados, manejan la raza Ayrshire, porque desde la asociación nosotros tenemos importación de material genético.
2: Una de las cuencas lecheras más importantes del país es el norte antioqueño. Hoy, desde nuestro municipio, estamos diciéndole a toda la comunidad: San Pedro de los Milagros ha sido tradición y cultura lechera. Estamos hoy apostándole desde el plan de desarrollo del municipio a todo lo que tiene que ver con producción limpia y con tecnología para nuestros productores sanpedreños. San Pedro hoy es el primer municipio a nivel Antioquia en producción y certificación de fincas limpias y el segundo a nivel nacional.
3: Aunque estas tierras en la antigüedad fueron dedicadas a la minería y a la agricultura de pan coger, en los últimos años han venido tecnificando la producción lechera, una actividad que más que una fuente de ingresos es también una expresión de la cultura y la identidad de los habitantes de la zona.
4: Pues súper bien, me parece mucho uno conocer de estas razas, uno que vive, digamos que por aquí esta zona no tiene, digamos, las capacitaciones para aprender más de lo que uno, donde uno vive, que uno vive desde las vacas. También, digamos que conocer sus, lo que me gustó mucho fue el tema del juzgamiento, uno aprender cómo es la conformación de las vacas. Uno siempre ha visto una vaca, pero uno no sabe, digamos, qué es lo bueno, qué es lo malo, cómo se interpreta bien la vaca.
3: Pero la ganadería, que ha sido una actividad económica, fuente de empleo y estabilidad social para la región, también es responsable, en parte, del deterioro ambiental. Retos que productores, autoridades y gremios deben analizar de cara al futuro.
5: Mira, nosotros como Asociación Holstein no somos ajenos a que debemos trabajar de la mano con la producción sostenible. De hecho, tenemos ya varios estudios genómicos, animales con eficiencia de metano al producir leche, también la parte como tal estructural de manejo, el silvopastoreo, todas las producciones. Es que no somos ajenos a ese tipo de cosas, tenemos siempre que trabajar en equipo y nosotros sabemos que es necesario que estemos con la tecnología de punta, sabiendo cuáles son las necesidades actuales y cada vez mejorando.
0: ¿Cómo más estamos trabajando? Haciéndole mucho énfasis al trabajo de rentabilidad, de rendimiento, de aprovechamiento de los recursos naturales de la mejor manera, el incorporar beneficios de bienestar animal, esa apuesta de huella de carbono, esa apuesta de trabajo consciente que debemos estar haciendo, y el trabajo sobre todo a nivel de bienestar animal. Bienestar animal también va de la mano a sostenibilidad.
1: Desde la asociación nosotros tenemos varios ejemplos de criadores que hacen ganadería sostenible. Tenemos en varios departamentos donde la mayoría de las vacas, el 100% de las vacas Ayrshire de nuestros criadores pastorean. Algunos de ellos ya están haciendo muy eficientes con el tema de arborización de las fincas, cercas vivas. Están empezando también a hacer procesos de alimentación de las vacas con este tipo de especies arbóreas. Hay muchos que están apuntándole hacia la leche orgánica para poder generar un tema diferente de comercialización de la leche.
3: Además de la sostenibilidad ambiental, el relevo generacional es otro de los retos para hacer de la ganadería una actividad con futuro.
6: Pues hemos luchado por el relevo generacional y está un poco difícil, a pesar de, pues, de que les tenemos todas las comodidades, no como antes que nos tocaba ordeñar a mano, madrugar más, sacrificarnos cargando leche, todo eso. Y hoy todo hoy es una finca, hoy es una empresa, y una lechería es una oficina.
4: Claro, el campo es el futuro. Es que la ciudad vive del campo. aunque la ciudad

0: No lo sabe, pero es que nosotros sostenemos a la ciudad, la comida, la materia prima, de todo, el campo es todo en la vida.
1: Luis Fabián y Jefferson representan dos generaciones y como ellos, la Feria Expo Leche 2026 espera más asistentes durante este viernes y sábado, cuando terminará el evento que tiene ingreso gratuito para la comunidad.
2: Soy Danilo Álvarez, alcalde del municipio de San Pedro de los Milagros, y los invitamos a que se sientan como en casa en nuestro municipio. Aquí, nuestra gente sanpedreña es cálida y los esperamos con los brazos abiertos. Recordemos que es una feria nacional de las razas lecheras más importantes de nuestro país.
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1: A propósito de Expo Leche 2026 en San Pedro de los Milagros, pues también registramos en Sintonía Norte otro evento que tiene que ver con este gremio del sector pecuario en nuestra región. Se trata de la 17ª versión del Festival Equino Juzgado en el municipio de Entre Ríos, que está también durante este sábado 5 de septiembre, uh-huh. O viernes 4. Y sábado 5 de septiembre. Este viernes 4, pues se lleva a cabo lo que tiene que ver las actividades que tienen que ver con la categoría paso fino. Luego estarán los asnales y los ejemplares especializados en trote y galope. El sábado 5 de septiembre, el turno es para la categoría de trocha y galope, mulares y trocha. Recordemos que este evento se lleva a cabo en el Centro de Eventos Bonanza del municipio de Entre Ríos.
5: Y conforme a todas estas actividades que se están desarrollando desde el día de ayer y que irán también durante este fin de semana y parte de la próxima semana, ¿por qué no hacemos un recorrido de varias de ellas en los municipios del norte de Antioquia, Wilder? ¿Qué tenemos en las localidades de nuestra región?
6: Bueno, vamos a iniciar por el municipio de Ituango, que tendrá la próxima semana una jornada de pasaportes. Es bien importante esa jornada. La alcaldía de Ituango está realizando, o realizará mejor, este próximo martes 8 de septiembre, una jornada de expedición de pasaportes para la comunidad. Para acceder al servicio es necesario agendar cita previamente, ya sea en el despacho municipal o también llamando al 312-207-6744. El trámite tendrá un costo de 315.600 pesos, dividido en dos pagos. Inicialmente, pues, se debe pagar una parte y luego lo siguiente, o sea, cuando se hace la inscripción. Quienes presenten el certificado electoral podrán acceder a un 10% de descuento. Los interesados deben consultar los requisitos antes de realizar el proceso. Esto en el municipio de Ituango, entonces, que será el próximo martes 8 de septiembre, este tema de los pasaportes. Ya en el municipio de Yarumal, Santa Rosa de Osos, Dos Matías, Los Llanos de Cuivá, hay un evento muy especial que inició desde el día de ayer hasta el próximo 13 de septiembre, y será el escenario de una ruta gastronómica que busca conectar los sabores, saberes, ingredientes y tradiciones del norte de Antioquia. Los visitantes podrán disfrutar de platos inspirados en los productos de la región y conocer los restaurantes pues participantes. Una invitación pues que se hace desde Yarumal y pues todo este norte bien interesante. Y de otro lado, pues les vamos a contar que en el municipio de Campamento también hay una actividad muy especial para quienes se quieren programar por estos días. Les queremos contar que el campamento se mueve al ritmo de actividades físicas. Prepárate para disfrutar un gran evento, y pues dice por acá que van a tener aeróbicos con DJ musicalizado y algo muy bacano, la zumba, uh-huh. Y una rumba muy especial, mejor dicho, en la placa polideportiva del colegio de campamento. Esto será el próximo miércoles 9 de septiembre a las 7 de la noche y todos pueden participar.
5: Y continuamos con más información, en este caso noticias ambientales, lo podemos decir así, porque esto sí le interesa a varios de los municipios del norte de Antioquia, especialmente esos municipios que hacen parte del área de influencia del proyecto Ituango.
1: Así es, hay un programa de EPM que se llama Fomento Forestal y tiene que ver con el cultivo que se hace o la germinación que se hace de semillas en los diferentes viveros que tiene EPM en distintos lugares de Antioquia. De manera particular, queremos invitarlos para que los vecinos de la central hidroeléctrica Ituango puedan pasar por el vivero El Palmar, que está ubicado ahí cerca a obras principales, porque durante todo el mes de septiembre se está haciendo entrega de plántulas de cerca de 60 especies nativas que ustedes pueden reclamar sin costo alguno para diferentes usos. Por ejemplo, para sembrar en microcuencas, para contrarrestar fenómenos como la erosión, o sencillamente como tenerlos en su casa o en su finca, pues este vivero El Palmar de la Central Hidroituango está haciendo entrega de manera gratuita de estos árboles durante todo el mes de septiembre.
5: Son 50,000 plántulas las que tienen disponibles para hacer entrega. La invitación es que usted lo pueda hacer mucho antes del 30 de septiembre. Hay un formulario en donde usted puede hacer toda la solicitud para que, si usted hace, digamos, la petición de una muy buena cantidad, EPM puede organizar el traslado incluso de esas plántulas al lugar en donde se desean sembrar.
1: Así es, por el momento hay dos maneras de hacer la solicitud de esos árboles. Uno, llamando al número telefónico que les estamos indicando en este momento, que es el 300-162-2485. Repito, 300-162-2485. Ahí puede llamar, solo llamadas, no es una línea conectada al WhatsApp. Ahí pueden llamar y preguntar, decir que están interesados en los árboles que se están entregando por estos días. O también lo pueden hacer diligenciando la encuesta que se despliega cuando uno hace clic en un link, que lo que nos lleva es a un formulario que nos pide varias información y posteriormente desde el vivero se estarán contactando con usted para detallar la manera como se va a hacer la entrega de estos árboles.
5: Y si usted tiene duda de esas especies, ellos incluso a través de esta llamada pues hacen una serie de asesorías para recomendarle qué especie, digamos, es la que más se adecua al territorio donde usted esté ubicado.
1: Bueno, recordemos que el IDEAM ya ha informado que es un 90% probable que se configure el fenómeno del Niño hacia finales de este semestre, con la disminución significativa de lluvias. Otras autoridades ambientales han hablado de un fenómeno de El Niño severo entre finales de este año y comienzos del 2027, por lo que tal vez este sea el tiempo ideal para sembrar arbolitos. Entonces, aprovechar que todavía tenemos lluvias durante este mes y posiblemente otras pocas, porque si a finales de este año, pues lo que se prevé es que haya una disminución drástica de lluvias y no sería un momento ideal para sembrar árboles. Estamos en septiembre, un mes que muchos conectan con los amigos, con los amores. Entonces, que sea una oportunidad sembrar un árbol para demostrar nuestro amor a la naturaleza, mucho más si esto es de manera gratuita.
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5: Antes de llegar al final de Sintonía Norte, pues seguimos hablando de eventos importantes en nuestra región, porque desde hoy comienza la Feria Enamórate del Norte, un evento que convoca a los municipios del norte de Antioquia. Bueno, Wilder, cuéntenos un poco sobre esta programación, sobre esta feria que también se estará realizando en el municipio de San Pedro.
6: Todos los municipios del norte pues estarán reunidos y queremos que pues muchas personas que no tienen planes este fin de semana aprovechen y lleguen a San Pedro de los Milagros. Así es, Andrés, pues el día de hoy se inició con un seminario muy interesante, cómo tener ventas efectivas en ferias, ¿cierto? A las 10 de la mañana inició este seminario. Ya para mañana, sábado, pues hay muchas actividades, eventos culturales, orquestas, muchos artistas que se estarán presentando. Además de eso, que ustedes pueden pasar por todos los stands y pueden disfrutar de una cantidad de productos de la región que allí se estarán ofreciendo. Y el próximo domingo, claro, vamos a tener también artistas en vivo, música parrandera, grupos de danzas. Saludo a nuestros amigos de Belmira que estarán por allí, el grupo de danzas que estará con acompañándonos, orquesta de cuerdas que también estará con nosotros y musiquita parrandera. En fin, es una programación muy variada, muy especial, que todos deben de conocer, y pues es muy especial entonces lo que será este fin de semana en San Pedro de los Milagros, en Amorate del Norte.
5: Así es, un fin de semana muy bien, muchas actividades en los municipios, así que si usted quiere salir de su localidad y venirse hacia el norte de Antioquia, lo puede hacer porque hay oferta para muchos gustos.
1: Nosotros nos vamos despidiendo porque volvemos la próxima semana con otro resumen de información en Sintonía Norte, la fuerza de las historias cercanas.
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1: A golpe de clave con la familia André. Que se sientan esos coros. Vamos a ver. Dale.

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Muy buenas tardes, buenas para todos mis oyentes. ¿Cómo están? ¿Cómo atardecieron? Por acá todavía con ustedes Juliana Chavarría. A esa hora los acompaño una horita más hasta las 2 de la tarde. Y bueno, porque los iba a acompañar todo el día, pero el compañero Davison madrugó. Entonces, no mentira, sí vino a cumplir con su horario, ¿cómo se dice? Con su turno, eso, con el turno que le correspondía en la tarde, él iba a tomarse el turno, se iba a tomar el día, pero ya no. Entonces, viene el compañero Davison más tardecito. A esa hora le damos entonces la bienvenida a la programación de la tarde. Empezamos con la buena música variada de A Todo Ritmo en Briseño Estéreo. Sí, señoras y señores, bienvenidos y bienvenidas a todos los que nos escuchan a esa hora. Usted en esa programación puede programar de todo lo que se le ocurra. Todas las canciones del género que quiera. El merengue, el tropical, la salsa, la bachata, el pop latino, el reggaetón, el merengue, ya lo dije. Puede programarse una cumbia si quiere, una balada. Puede programarse una champetúa, musiquita clásica de danza, corridos tumbados, las norteñas, claro que sí. ¿Qué más le podemos programar? Una electrónica, si a usted le gusta la electrónica, una guaracha si gusta, le ponemos la llanera, claro que sí, le ponemos los porros, les ponemos las rancheras, el rap, se puede sonar un rap también por ahí, una romántica si gusta, hombre, de todo usted se lo puede programar, un tango, no me vengas con un tango llorón. Esa dije que le iba a poner ayer y no la puse nada. Vamos a poner el tango llorón. Por acá, a esa hora, bienvenidos y bienvenidas a la programación más variada de la tarde. En A Todo Ritmo suena una salsa, suena una salsita. A esa hora del grupo Nietzsche se llama Entrega. Entrega del grupo Nietzsche suena a esa hora en toda la programación variada de la tarde. A Todo Ritmo de Briseño Estéreo.

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1:36 de la tarde a esa hora. Buenas, buenas, buenas. Seguimos con la buena música variada de A Todo Ritmo. Oiga, y que nos ponemos a bailar. ¿Quién cogió ya la...? ¿Qué estarán haciendo a esa hora? 1:30. ¿Ya almorzaron? ¿Están lavando los trastes? Mientras lavan los trastes, mueva la cadera, mueva la cintura, oiga, porque llegó la vaca. Si usted la quiere comprar, no le digo yo, son la 1:36, ya tenemos todavía media hora de buena música. Una hora y media, porque vamos hasta las 3 de la tarde con la música variada. Si usted gusta escuchar cualquier canción, la que usted quiera, la que más le guste, la que se acuerde, ve aquella cancioncita, me la puede poner, yo se la pongo, claro que sí. No hay excepciones alguna. Le ponemos sus canciones. Bueno, sí hay una excepción. Si hay una excepción, no les voy a mentir, y es que tratar de no poner canciones populares. ¿Por qué? Porque ahorita a las 3 de la tarde pues llegan los populares junto con los vallenatos, así que pues esperemos hasta los populares. Mientras podemos disfrutar del otro montón de géneros y ritmos que tenemos, no paramos de contar. Empezando por esos merengues tan buenos, la salsa, los tropicales, las bailables, los reggaetones, hombre, hasta el berraco, hasta las parranderas le ponemos. Pero el popular dejemos para ahorita tardecito para que disfrutemos del cantinazo. Por acá suena entonces la vaca de la agrupación Malafé. Suena los merengues, los bailables en lo más variado de la tarde a todo ritmo en Briseño Estéreo. La vaca, 105.5.

0: Mira, 48 minutos de la tarde en la radio que te complace. Oiga, con ese calorcito. Qué calorcito tan bueno el que está haciendo el día de hoy. Bueno, aunque por ahí hay unas ciertas partes donde también se siente un vientecito. Bueno, un vientecito refrescante. A esa hora también, al otro lado, en Santa Ana, están escuchando la radio que te complace. Vecina.
1: Vecina, buenas tardes, ¿cómo estás?
0: Yo muy bien, gracias a Dios. Vecina, excelente. ¿Usted cómo le va? ¿Cómo le aterreció?
1: Vecina, vecina. Cuénteme. Dame un temita.
0: Claro.
1: Hilitos.
0: Hilitos. Aquí le está sonando su hilito, hombre. ¿Qué va a hacer con ese hilito, vecina? ¿Qué va a hacer con ese hilito, vecina? Dígame si va a coser, va a coser, va a hacer arreglitos de ropa con ese hilito. Mentira, vecina, por molestarla. Sigan conectados con la 105.4 FM. Ya son la 1:49 minutos. A esa hora ya faltando 10 minuticos. Como que me voy a robar 10 minuticos. Mentiras. Saben que llega unas pausitas lentas de pautas publicitarias y luego continúa más de la programación de A Todo Ritmo. Ya con 10 minuticos después de las 2 de la tarde, ya les habla mi compañero Davison, que ya está por acá, ya llegó a recibir el turno, que se iba a volar hoy, pero al final no se voló nada. Ya llegaré él a recibirles el turno y acompañarlos durante la tarde, hoy viernes, durante esa tarde de viernes, está el compañero Davison, su calidoso, para esta tarde, mientras yo ya los acompañé durante esa buena mañana, la mañana del viernes, empezando fin de semana. Ya mañana volvemos a escucharnos, claro, con la programación del fin de semana. Un abrazo fuerte para todos. Les acompañó Juliana Chavarría, su locutora estrellita. Con mucho cariño, les dejo sonando a la vecina por aquí para que baile esta bachata. Hilito de Romeo Santos suena en lo más variado de A Todo Ritmo, la radio que te complace.

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1: Son las 2 y 7 minutos de la mañana. Es que de la mañana, por Dios, oiga, me quedé yo en la madrugada. Sino que yo hoy quería madrugar, pero no me dio. Sin embargo, alcancé a llegar porque ayer les habíamos dicho que el día de hoy yo no los iba a acompañar. Pues hice el esfuerzo y acá estoy con ustedes, gracias a Dios. Son las 2 y 8 minutos de la tarde a esta hora en Briseño Estéreo. Suena lo mejor día, todo ritmo, un espacio donde suenan todos los géneros musicales, aquello más variado, un espacio para que salgamos de la rutina, un espacio donde recién hemos pasado la hora del almuerzo.

A esta hora les habla Davison Muñoz, su locutor amigo, y los voy a estar acompañando durante esta tarde con lo mejor de la programación de la 105.4. Empezando con esto que es A Todo Ritmo, por ahí venían muy animados con la compañera Estrellita.

Oiga, esta hora está haciendo como ganas de una bachata bien buena, ¿cierto? A ver, me pueden enviar ese reporte de sintonía a través del 310-553-44. A ver, ¿qué es lo que quiere? Una bachata, una romántica, una salsa por ahí clásica bien buena. Un reggaetón, una, no sé, una norteña, una de la banda sagrada, quizás. Puede ser, pero a esta hora yo me antojé de una buena bachata. A esta hora suena Amores Extraños de Monchi y Alessandra en la 105.4 FM. Briseño Cero, la radio que te complace.

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0: Son las 2:32 minutos de la tarde a esta hora en Briseño Estéreo. Continuamos con lo mejor de A Todo Ritmo, este espacio donde todos los géneros se mezclan en un solo lugar. Y como muestra de eso, a esta hora llega una mezcla entre el género urbano y el vallenato. Me encantan cómo suenan esas notas del acordeón con esos bajos del género urbano. Justicia, justicia, ¿dónde están todos los justicieros a esta hora disfrutando de la 105.4 FM? A esta hora llega el señor Silvestre Dangón junto a Natacha. Junto a la señorita Nati Natacha, la 105.4. Tenemos por acá a la vecina. Vamos a ver qué nos dice la vecina a esta hora. Vecina, muy buenas tardes. ¿Cómo está? ¿Cómo me la va tratando la vida, vecina?
1: Hola, mi talladito. No sabes cuánta falta me hicieron tus buenos tratos y tus palabras.
0: Ay, vecina.
1: Talladito, me suena un temita.
0: Claro que sí, mi vecina.
1: 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No sé cómo titula, pero mi alma me lo suena.
0: Listo, vecina, yo se lo sueno, pero ahorita, listo, va a ser, ponga cuidado que va a ser el primer vallenato que va a sonar en el cantinazo, listo, porque ese es un vallenato, muy, pero muy buen vallenato, pero usted sabe, vecina, que a esta hora no me da para colocárselo, listo, a esta hora me le suena toda la música, todos los géneros, eso sí, menos vallenato y menos popular.

Así es que así debe ser, todo debe estar equilibrado en el mundo del amor y el que la hace la paga, así debe ser, por eso a esta hora llega Silvestre Dangond junto a Natina Tacha. Junto a Natina Tacha, la 105.4, esto es A Todo Ritmo de Briseño Estéreo, la radio que te complace.

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0: Son las 2:43 minutos de la tarde a esta hora en Briseño Estéreo. Continuamos con lo mejor de la música más variada y se me animó mi gente a esta hora.
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0: Por acá me dicen, vamos a ver qué me dicen mis oyentes a esta hora que están bien activos. A ver, animados, animados, por acá me dicen... Davison, ¿qué más, mi hermano? ¿Cómo estás? Muy bien, gracias a Dios, súper bien por acá, con toda la energía, con toda la actitud. Acá empezando para que disfrutemos de una buena tarde. Me dice, hablas con César Zapata, la vereda del botón de Santa Rosa de Osos. Regálame la canción Pobre Diabla de Don Omar. Muchas gracias, hombre, mi queridísimo César. Vos siempre con tus temazos, ¿cierto? Y acá yo con todo el gusto que te complazco a través de la 105.4. Claro que sí, César, escuche eso.

con los bachateros a esta hora. El señor Don Omar, uno de los grandes, entre él y Daddy Yankee, están ahí batallando la corona del género urbano durante muchos años. A ver, ¿usted es más de Don Omar o de Daddy Yankee? Oigan esa sabrosura, por Dios. Bueno, por acá también me dicen, vamos a ver, que me dicen, David Sonola, para que me coloques un tema, Barco de Karol G, Herencia de Timbique. Y muchas gracias, soy fiel oyente de La Báscula, yo escucho Briseño Estéreo, La Que Me Complace y El Soltero Feliz, muchas gracias. Que levante la mano el soltero feliz. Ay, Dios mío, el momento de los solteros. Listo, claro que sí. Bueno, vamos entonces de manera muy rápida, a ver si nos alcanza el tiempo, ¿vale? Disfrutamos pues a esta hora del señor Don Omar. Con esta buena canción.

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3: Son las 2:54 minutos de la tarde a esta hora en Briseño Seo. Eso es A Todo Ritmo, pero llega el momento de darle la despedida. Ya se nos fueron estas dos horas de lo mejor de esa buena música variada. Pam, pam, pam, pam, pam, pam, pam, pam. A esta hora nos vamos a despedir con una canción bien movida, como debe ser, con todos los honores en esto que es... Fue A Todo Ritmo a esa hora. A ver, llegó el momento de todos mis solteros. Aquí, a través del WhatsApp 310-500-5344. Levanten la mano todos los solteros. Digan presente, Davison. Yo soy uno de esos solteros felices. A ver, ¿dónde están mis solteros a esa hora?
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3: 2:54 minutos de la tarde, esto fue A Todo Ritmo. Llega el señor Espinoza Paz con su canción Soltero Feliz en la 105.4 FM, Briseño Estéreo, la radio que te complace. Nos escuchamos en contados minutos en el cantinazo.
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0: Son las 3 y 10 minutos de la tarde a esta hora en Briseño Estéreo. Le damos la bienvenida al Cantinazo. Escuchábamos por ahí al señor Giancarlo Centeno con esa buena canción, con ese buen vallenato. Lo busqué, voy buscando un corazón que en el verano se perdió. Ay, Dios mío, qué belleza, qué belleza. A petición de la queridísima Roya Vigirlesa, que cuando estábamos en A Todo Ritmo nos pidió esa canción, nos pidió ese buen vallenato. Y yo le dije, vea vecina, en estos momentos no se lo puedo colocar, pero en contados minutos vea, va a ser el primer vallenato que le va a sonar. Y dicho y hecho, se lo soné. Listo, para que vean que es que Davison los consiente mucho a ustedes. Davison los quiere mucho a ustedes. Ave María.
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0: Bueno, vamos desde una vez bien temprano porque esos reportes de sintonía empiezan a llegar. Y recuerde, si usted me quiere enviar ese mensaje, esa nota de voz, si usted me quiere llamar, fácil, muy pero muy fácil, coja su celular y apunte ahí a través del 310-500-5344. Me puede enviar todos esos mensajes de texto, esas notas de voz y por supuesto esas llamadas, así como hace nuestra queridísima oyente a esta hora. Hola, ¿qué tal? Buenas tardes. Buenas, ¿con quién tengo el gusto?
2: Buenas tardes, Briseño Estéreo. Soy Liliana de Vijagualpa, Salvador Antonio Areiza en Vijagual, a Yanea Andrea Torres, Miena Marta Meneses y a Yania, allá en Pisilvania José Darío, en el puerto de mi madrina Martínez Carvalho, que la quiero mucho, Lady Carvajal, allá en Organí a mi primo Kevin y a Yeli, a mi tío Leonicio. Y allá en Génova, mi princesa Sandra Milena, espero que haya atardecido bien mi muchacha, con el favor de Dios, que esté aliviadita, que eche para adelante, que para adelante es para allá, que sea guapa como la mamá, y que Dios me la cuide por allá, y su mamá le desea que se encuentre bien, y mi Laura, y que reciba un abrazo muy fuerte de parte de su mamá, que la quiere mucho, que la extraña mucho, que le hace mucha falta y que siempre la recuerdo todo día que amanece y que la estoy esperando y que siempre la llevo en mi corazón porque es muy buena hija. Con el disco Cuando los hijos se van y el vallenato Novios cruzados, yo escucho Orizón, esta es la que me complace. Chao, una feliz tarde.
0: Ya, una feliz tarde para ti, claro que sí, ahí está entonces ese hermoso mensaje para tu hija a esta hora y por supuesto, ahí ya te las tengo sonando. Gracias, gracias por tu reporte, una feliz tarde para ti también. Fuerte abrazo bien grande, mi queridísima Liliana Yambiajawal. Bueno, vamos por acá con otro reporte de sintonía. Tenemos por acá, a ver, a Royabe Girlesa nuevamente. Hola, mi queridísima Royabe. Bueno, mi gente, antes de continuar, les cuento, si de pronto me escuchan la voz un poco suave, como ajá, es que justo me está cogiendo ahí lo que nosotros llamamos ese dolorcito de garganta, esa carraspera, ese malestar ahí en la garganta, justo me está cogiendo, listo, para que después no piensen, no, ese locutor está desanimado, no, no, no, es eso, pero acá con toda la energía, toda la actitud como siempre, listo, mi gente bella, vamos a darle, pues, yo sé que ustedes no me dejan solo en ningún momento, vamos a ver qué nos dicen, vamos a escuchar más bien que nos dice por acá la vecina. Vecina, vecina, ¿cómo vamos, vecina? Que me extrañó, me estabas contando hace un rato.
3: Talladito, talladito, ese sí es. Déjelo que solo no me le quite la aguja. Hola, mi talladito, buenas tardes, ¿cómo estás?
0: Muy bien, ¿y tú, vecina?
3: Mi talladito, ¿me sueñas un temita? Volvamos. El andariego. Y el vallenato, sin saber qué me espera. Atentamente, Girlesa Royabe Santana 2.
0: Listo, vecina, claro que sí, con todo el gusto del mundo, mi reina. A esta hora yo te coloco tu vallenato. Bueno, perdón, tu vallenato no. Tu, bueno, sí, tu vallenato y tu popular. Listo, acá ya te tengo. Volvamos del andariego ahí en la lista. Usted no se me preocupe, para eso estoy, para complacer la vecina. Y claro, es que ahora le puse una versión que obviamente no era la que usted quería, yo sé. Solamente se lo puse que era un pop que sí podíamos escuchar como para darle un poquito de gusto mientras tanto, mientras llegaba al cantinazo, donde sí la podía complacer como se debe. Por acá me dice, hola, buenas tardes, soy Magali Crespo de La Esmeralda, para saludar a mi madre Gloria y a mis hijos, que los quiero mucho. Ah, y a mi hija Dayeni, oh, lindo nombre, en La Cristalina, y a mi cuñada Marcela, y a mis sobrinos, y a mi hermano Alex, con los temas Madre Te Amaré y Madre Querida de Esteban y Wilson. Muchas gracias. Con todo el gusto, mi queridísima Magali Crespo, ahí está entonces, un saludo para ti bien grande, allá en La Esmeralda. ¿Dónde queda La Esmeralda? Perdona mi ignorancia, ¿dónde queda La Esmeralda? Son las 3:16 minutos de la tarde a esta hora en Briseño Estéreo. Continuamos con lo mejor del cantinazo. A esta hora suena un buen popular del Charrito Negro, Cuando los hijos se van, en la 105.4 FM, Briseño Estéreo, la radio que te complace.

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0: Son las 3:36 minutos de la tarde a esta hora en Briseño Estéreo. Un saludo para todas esas madres que están ahí conectadas con nosotros.
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0: Todas nuestras fieles oyentes que a esta hora son de esas madres berracas, trabajadoras, luchadoras y fieles oyentes de la 105.4 FM.
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0: A esta hora estamos gozando de lo mejor de este vallenato, de lo mejor de esa música popular que siempre llega a alegrarnos la tarde, a hacernos esa compañía ya cerrando el día. Hombre, como es de rico cuando ya va cayendo el sol y ir cerrando con un buen vallenato, con un buen popular. No hay nada mejor como abrir y cerrar bien el día. Y qué mejor manera de cerrarlo que con el cantinazo, ¿sí o no? Por eso a esta hora la invitación es para que me envíe ese reporte de sintonía, ese mensaje de voz, ese mensaje de texto, esa llamada. A ver, quiero conversar. Vamos a conversar. Hombre, Davison, ¿pero de qué voy a conversar yo con vos? No, pues ¿desde dónde me está llamando? ¿Qué canción desea escuchar? Hombre, acá algo conversamos, algo hacemos, pero de que conversamos. Yo soy que me hablo, vea, yo en estos momentos me paro al espejo y me hablo solo prácticamente.
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0: Y ustedes, como siempre, tan juiciosos, por acá tengo ya esa llamada, así que bueno, vamos a darle paso. Un momento, por favor, que el teléfono hoy tiene como sus ganas de molestar, ¿cierto? Vamos por acá, ahora sí. Hola, ¿qué tal? Muy buenas tardes. Pero mira, me colgó. Me colgó el amigo José, que es el que está llamando a esta hora. Listo, José, acá voy a estar muy atento a tu llamada. Mil disculpas por la demora. El celular no quiso colaborar. Listo. Bueno, a esta hora vamos con esos reportes de sintonía. Escuchemos qué nos dicen nuestros oyentes. Hola, ¿qué tal? Muy buenas tardes.
2: Buenas tardes, Briseño Estéreo. Por aquí entre una huertecita que tengo, una platanerita, unos palitos de yuca. Ahí es para pedirles el favor de que me complazcan con el discrito a tu ventana. Y ¿de qué me presumes? Que Dios me los bendiga, que estén muy bien. Chao. Muchas gracias.
0: Listo, claro que sí. Bueno, qué bonito, qué bonito. Y nos comparte, no solo nos cuenta, sino que nos comparte una imagen allá de su huerta. Plátano, unas matas de plátano muy bonitas. Y se ve que está como limpiando por allá. Qué bonito eso, que nos quieran compartir su día a día. ¿Qué hacen? ¿Cómo es su diario vivir ahí acompañados de la 105.4 FM? Veo que está haciendo como una tarde lo más de buena, lo más de bonita. Gracias de verdad por compartirme esa foto. A todos ustedes, esa es la invitación. A esta hora cuéntenme qué están haciendo. Si me quieren mandar una foto, hágalo. Hombre, Davison, yo estoy por acá saliendo del trabajo y me encontré un racimo de plátanos tan bueno y me lo llevé para la casa y me muestra el racimo de plátanos. Hombre, Davison, no, yo por acá estoy amarrando mi bultico de café que ya estamos empezando a granear y voy para la casa a despulpar. Bueno, hombre, Davison, esto, aquello. Ah, Davison, yo estoy por acá, vengo de encerrar, de darle vuelta a las vacas, lo que sea que esté haciendo. O Davison, yo estoy acá en mi local atendiendo unos clientes, disfrutando de la buena compañía de Briseño Estéreo. A esta hora un saludo pues para todos ustedes, mis queridísimos oyentes. Tenemos por acá otro reporte, me dice: buenas tardes, Davison, ¿cómo estás? Hablas con Frais Vázquez, de la vereda Río Grande, Don Matías, Antioquia, para que me hagas el favor de complacerme con la canción En mi mente vivirás del andariego y el vallenato Tierra Mala, para saludar a César en la vereda El Botón, a mis hijos, mi esposa y toda mi familia. Muchas gracias, feliz tarde. Yo escucho Briseño Estéreo, la que me complace. Mi amigo Frais, un saludo para usted, mi hermano. ¿Cómo está? ¿Cómo se encuentra? Fuerte abrazo, un apretón de manos para usted bien grande hasta allá la vereda Río Grande, Don Matías. Me contabas que Río Grande no está tan lejos de Don Matías, o fue parecer mío, ¿cierto? Listo, claro que sí, con todo el gusto del mundo yo te coloco tu canción. Don Matías, una tierra supremamente hermosa, tierra textilera, por cierto, una tierra muy bonita que me gustaría volver. Vamos por acá con otro reporte de sintonía, una nota de voz. El amigo José, bueno, no nos pudo llamar, Pedro por acá nos mandó su nota de voz. José, a ver, te escucho.
3: Pues habla con su amigo José Capas y van a arreglar este mae. Enamórate como yo, Adriana Lucía. Y ganado Macabro Legendario. Y pasaste a mi mano acá, pues Iván, a mi mamá, a la amiga mía Carito, a la Yaira, a la Judy, a la Milena. Yo escucho, y pasó a la amiga mía Estrellita en la emisora, yo escucho Brisa Estera en la buena, parcero.
0: La buena, parcero, claro que sí, por lo que escucho, José está por allá rajando leña. También una tarea que hacen muchas... Generalmente en las tardes nuestros campesinos van por ahí del trabajo, se encuentran su palo de leña y se lo llevan para su casa y llegan ahí a rajar leña.
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0: La magia del campo acompañada con la buena música y la buena compañía de las 105.4 FM a esta hora suena... Un vallenato, Madre Te Amaré, de Los Gigantes, para todas esas madres que a esta hora nos están escuchando. Digan presente. Aprovechen ustedes, mis oyentes, también para saludar a sus madres a esta hora. 3:42 minutos de la tarde. Así suena el cantinazo de Briseño Estéreo, la radio que te complace.
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0: El corregimiento de Las Auras en el municipio de Briceño ha sufrido recientemente afectaciones en algunos de sus espacios comunitarios y religiosos, luego de hechos que ocasionaron daños materiales en diferentes estructuras. Hablamos con Oderis Monsalve, concejal del municipio de Briceño y líder de este corregimiento, quien se refirió a las afectaciones que dejaron estos hechos.
1: El corregimiento de Las Auras ha sido muy afectado en los últimos días con este tema que todos pudieron ver en las noticias y escuchar, el tema de los drones. Hubieron drones que fueron lanzados en nuestro parque principal, el cual afectó grandemente la infraestructura del parque. Nuestro coliseo, o mejor dicho, nuestro centro de integración ciudadana, el cual es nuestro coliseo, también fue afectado el techo, la infraestructura del techo y los alrededores fue afectado gravemente con artefactos tirados desde drones. La iglesia fue afectada, la caseta comunal, la placa que hay junto al colegio.
0: El llamado desde Las Auras está dirigido a las autoridades municipales, departamentales y nacionales para que se pueda realizar una valoración de los daños y, de acuerdo con las competencias de cada entidad, buscar alternativas que permitan recuperar estos espacios que son utilizados por la comunidad.
1: Nosotros elevamos peticiones, elevamos nuestra voz a las autoridades departamentales, nacionales y locales para que nos escucharan, para que nos visitaran y vieran de antemano todas las afectaciones que tuvimos. Hasta el momento no hemos recibido ninguna ayuda de reparación de la infraestructura física de los lugares que acabo de mencionar. Hacemos un llamado para que nos escuchen, para que miren a Briceño y en especial a este corregimiento de Las Auras, que hoy clama por ayuda, hoy clama por intervención.
0: Uno de los habitantes afectados fue Óscar Gutiérrez, quien se encontraba trabajando en su kiosco en el parque del corregimiento cuando resultó lesionado durante los hechos. Actualmente adelanta diferentes trámites y controles relacionados con su atención en salud.
2: El día 13 de julio me encontraba atendiendo un kiosquito que tengo en el parque principal de la vereda, cuando a eso de las 5 me impactó un explosión lanzado desde un dron. Sufrí varias afectaciones y fui talado hacia los hospitales Briceño, Yarumal, por último Medellín, donde estuve hasta el 22 de agosto y me hicieron varias cirugías. En ese momento me encontré muy afectado del brazo izquierdo, no he podido trabajar, único sustento que era el kiosquito se encuentra cerrado por las afectaciones que tuve.
0: Buscamos a Nora Yesenia Penagos, enlace municipal de víctimas de Briceño, con el propósito de conocer qué acompañamiento puede recibir la población afectada y cuáles son las rutas institucionales disponibles para quienes han sufrido afectaciones como consecuencias de hechos de violencia.
3: En estos casos, cuando ocurren estos hechos, el municipio activa el plan de contingencia y la ruta de atención para la población que víctima. En este caso, el municipio es el encargado de brindar la atención médica de emergencia y atención psicológica si es necesaria. También en el caso de que la víctima sea quien provea pues el sustento del hogar, el municipio deberá otorgar pues una ayuda en alimentación de acuerdo al grado de vulnerabilidad de la persona.
0: Hoy, Óscar pide que se le ayude y agradece a los que han colaborado de una u otra manera.
2: Hago un llamado a la gobernación, a la alcaldía municipal, a los organismos de socorro para que por favor me colaboren, porque tengo una familia que depende de mí para que me ayuden, si hagan presente, porque no he recibido ninguna ayuda por parte de ellos, solo he recibido ayuda de amigos y conocidos.
0: Consultamos al secretario de Gobierno de la Alcaldía de Briceño y a la Personería Municipal para conocer las acciones de acompañamiento y las gestiones que se vienen adelantando frente a las afectaciones reportadas en Las Auras. Al momento de realizar esa nota, las entidades consultadas manifestaron que no se pronunciarían sobre este caso. Desde Sintonía Norte, hacemos un llamado a las instituciones competentes para que se evalúen las afectaciones y se estudien las alternativas de apoyo que permitan avanzar en la recuperación de estos espacios. En sintonía con el norte antioqueño, Beto Agudelo. desde la emisora Briseño Estéreo.
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1: Son las 4:17 minutos de la tarde a esta hora en Briseño Estéreo. Oiga, y acá en Briseño también está haciendo una tarde un poco nublada. Se nos cerró la tarde. Ay, Dios mío, pero suena, sigue sonando lo mejor de esa música popular y de esos vallenatos. A esta hora suena, es un temazo. Ya no te amo, no tienes que decirme. La señorita Adriana Lucía con ese buen vallenato. Enamórate como yo. Dios mío, bueno, y siguen llegando sus reportes de sintonía, bien activos, bien animados, ahí los quiero leer, los quiero escuchar, ahí a través del 310-553-44, a ver esas llamadas, yo tengo unas ganas de conversar con mis oyentes a esta hora, pero mientras tanto vamos con esos mensajes. Entonces, por acá me dice: hola, buenas tardes, me hace el favor de regalarme los temas, Sin un adiós y Cenizas, muchas gracias, feliz tarde. Listo, una muy feliz tarde para ti también, mi querido oyente. Claro que sí, con todo el gusto del mundo. Un fuerte abrazo para ti hasta allá donde sea que nos estés escuchando. Me dicen por acá: hola, buenas tardes, ¿cómo estás? ¿Me podrías hacer el favor de ponerme dos temas? El popular Amor de Hospital de Arely Senado y el vallenato Vivirás por Siempre. Muchas gracias. Atentamente, una fiel oyente de La Meseta. Y que tengas una excelente tarde. Mi fiel oyente de La Meseta, un saludo para usted. ¿Cómo está? ¿Cómo se encuentra? Esa hermosa vereda allá de La Meseta. Qué bonito que es ese sector por allá. Un saludo para usted y para toda esa gente que a esta hora nos está escuchando desde allá, saliendo a esta hora del corte de caña por ahí. ¿Listo? Claro que sí, con todo el gusto del mundo. Tenemos por acá otro reporte de sintonía y continuamos con buena música, porque acá está lo que vinimos, a escuchar y a disfrutar de esta buena música. Por acá me dice: hola, ¿cómo está? No tengo muy claro el nombre, para que me hagan el favor de ponerme dos temitas, Falsas Promesas y A Mis Hijos ¿Por Qué? Muchas gracias, soy un oyente de Gurimán, escucho Briseño Estéreo, que es la mejor. Listo, claro que sí, con todo el gusto del mundo. Bueno, no sé si no tienes muy claro el nombre de qué, del tema o el nombre mío. El nombre mío es Davison, así, Davison, sin N en el medio, nada, Davison. Listo, así, fácil, o me dice David, o me dice Muñoz, o me dice Talladito, o me dice señor locutor, o me dice locutor, o me dice como usted me quiera decir. Ustedes son los que mandan acá, porque a mí la verdad, en esta emisora, el tiempo que llevo acá trabajando, me han bautizado, como 5 veces me han bautizado ya. Son las 4:20 minutos de la tarde a esta hora en Briseño Estéreo. Continuamos con lo mejor del cantinazo. A esta hora llega la señorita Adriana Lucía con un buen vallenato, como siempre, acá en la 105.4, suena Enamórate Como Yo, Briseño Cero, la radio que te complace.

Vengan, pero esa no que me pega, Dios mío. Son las 4:50 minutos de la tarde a esta hora en Briseño Estéreo. Le damos la bienvenida, continuamos más bien con esto que es el cantinazo, solo que es que parece como si le estuviéramos dando la bienvenida, porque es que parece como si apenas estuviésemos empezando y miren, ya se nos fueron 2 horas de programa, pero no se preocupen porque nos quedan otras 2. Recuerden que este cantinazo va hasta las 7, así es, hasta las 7 de la noche tenemos tiempo para gozar y disfrutar de toda esa buena música popular, de esos vallenatos. ¡Qué belleza, hombre! Recordar todos esos amores.

0: Aparte. Bueno, vamos por acá con esos reportes de sintonía. Me dice: hola, buenas tardes. ¿Me puedes hacer el favor de colocarme dos temas, dos puntos aparte? Y el vallenato Sirena Encantada. Listo, claro que sí, con todo el gusto del mundo. Oiga, esa canción de dos puntos al aire, una muy buena canción. Canciones, hombre, que se quedaron ahí para marcar historia, hombre. Canciones que nunca se olvidan. Si bien de pronto no son artistas de pronto que están muy presentes, muy pegados, esas canciones, todo el mundo, esas canciones, todos las escuchamos y las coreamos. Bueno, vamos también por acá con otro reporte de sintonía. Esta es una nota de voz. Escuchemos a ver qué nos dicen. Hola, ¿qué tal? Muy buenas tardes.
1: A mí me llaman vasito con agua. Ah,
0: Eso.
1: me ponen vasito con agua, Juliano,
0: Claro.
1: para Olga Viviana en el paraíso.

0: Muchas gracias, que Dios la bendiga a la emisora.
1: Amén, a ti también, mi queridísima Olga Viviana, allá en el paraíso, Dios te bendiga también, claro que sí, oiga, y Olga, deleitándonos con ese talento, cantando. Oiga, vasitos con agua es lo que yo he tenido que tomar y seguiré tomando porque le cuento a mi gente, si de pronto me escuchan hablando un poco distinto, un poco raro, es que tengo un dolor de garganta en estos momentos. Dios mío, agua, vasitos con agua es lo que yo he tomado a esta hora. Como mi queridísima Olga se le olvidó pedirme el vallenato, ahí le voy a sonar uno que ha estado sonando mucho y es El amor que te doy del combo de las estrellas, ¿vale? Tenemos por acá también al amigo César. Me dice Davison, buenas tardes, hablas con César Zapata, la vereda, al botón de Santa Rosa de Osos. Regálame las canciones, Clavelito Blanco del Relicario y Todo es Nada de los Chiches. Muchas gracias, listo, claro que sí, con todo el gusto del mundo, mi querido César. Un saludo bien grande para vos hasta allá, Santa Rosa. Bueno, y tenemos por acá a un caballero que casi no conocemos, ¿cierto?
2: Sí, forastero.
1: Muy, muy forastero ese señor, hombre.
2: Sí,
1: ¿Cómo va, don Reinaldo? ¿Cómo me lo trata la vida? Hombre, lo más de bien. Por acá como con un dolorcito de garganta.
2: ¿cómo
1: Como un, con un dolorcito de garganta, pero acá estamos.
2: ha ido?
1: Eso, ¿sabe qué es eso? Ganas como de un guarito.
2: ¿Cómo es?
1: Eso es como ganas de un guarito.
2: Yo no gano ni un garito.
1: Sí, por eso me pica
2: Ah,
1: la
2: pero usted
1: garganta.
2: quiere decir que usted está con el barista
1: Sí,
2: allá,
1: señor.
2: usted le pone cuatro copas. Y le pone cuatro copas y le pone 30
1: Listo, sí, señor, claro que sí.
2: segundos. Y tiene que ver el barista de la cantina que yo le pongo mañana.
1: ¿Una qué?
2: Pedir la corriente de la tienda que yo le pago mañana.
1: Listo, pido, voy a pedir media de cuenta suya y digo que Reinaldo Peláez pasa mañana a pagar. Listo, así
2: Hágale
1: quedamos pues, don Reinaldo.
2: que sí. Bueno, que yo muy bien,
1: Igualmente.
2: gracias.
1: Eso es, don Reinaldo, que esté muy bien. Feliz
2: Que
1: tarde. Dios me lo bendiga.

sumado. Son las 4:55 minutos de la tarde a esta hora en Briseño Estéreo. Suena el cantinazo. Suenan dos puntos aparte de Óscar Javier Rosero en la 105.4 FM Briseño Estéreo.

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0: El corregimiento de Las Auras en el municipio de Briceño ha sufrido recientemente afectaciones en algunos de sus espacios comunitarios y religiosos, luego de hechos que ocasionaron daños materiales en diferentes estructuras. Hablamos con Oderis Monsalve, concejal del municipio de Briceño y líder de este corregimiento, quien se refirió a las afectaciones que dejaron estos hechos.
1: El corregimiento de Las Auras ha sido muy afectado en los últimos días con este tema que todos pudieron ver en las noticias y escuchar, el tema de los drones. Hubieron drones que fueron lanzados en nuestro parque principal, el cual afectó grandemente la infraestructura del parque. Nuestro coliseo, o mejor dicho, nuestro centro de integración ciudadana, el cual es nuestro coliseo, también fue afectado el techo, la infraestructura del techo y los alrededores fue afectado gravemente con artefactos tirados desde drones. La iglesia fue afectada, la caseta comunal, la placa que hay junto al colegio.
0: El llamado desde Las Auras está dirigido a las autoridades municipales, departamentales y nacionales para que se pueda realizar una valoración de los daños y, de acuerdo con las competencias de cada entidad, buscar alternativas que permitan recuperar estos espacios que son utilizados por la comunidad.
1: Nosotros elevamos peticiones, elevamos nuestra voz a las autoridades departamentales, nacionales y locales para que nos escucharan, para que nos visitaran y vieran de antemano todas las afectaciones que tuvimos. Hasta el momento no hemos recibido ninguna ayuda de reparación de la infraestructura física de los lugares que acabo de mencionar. Hacemos un llamado para que nos escuchen, para que miren a Briceño y en especial a este corregimiento de Las Auras, que hoy clama por ayuda, hoy clama por intervención.
0: Uno de los habitantes afectados fue Oscar Gutiérrez, quien se encontraba trabajando en su kiosco en el parque del corregimiento cuando resultó lesionado durante los hechos. Actualmente adelanta diferentes trámites y controles relacionados con su atención en salud.
2: El día 13 de julio me encontraba atendiendo un kiosquito que tengo en el parque principal de la vereda, cuando a eso de las 5 me impactó una explosión lanzada desde un dron. Sufrí varias afectaciones y fui trasladado hacia los hospitales Briceño, Yarumal, por último Medellín, donde estuve hasta el 22 de agosto y me hicieron varias cirugías. En ese momento me encuentro muy afectado del brazo izquierdo, no he podido trabajar, único sustento que era el kiosquito, se encuentra cerrado por las afectaciones que tuve.
0: Buscamos a Nora Yesenia Penagos, enlace municipal de víctimas de Briceño, con el propósito de conocer qué acompañamiento puede recibir la población afectada y cuáles son las rutas institucionales disponibles para quienes han sufrido afectaciones como consecuencias de hechos de violencia.
3: En estos casos, cuando ocurren estos hechos, el municipio activa el plan de contingencia y la ruta de atención para la población que víctima. En este caso, el municipio es el encargado de brindar la atención médica de emergencia y atención psicológica si es necesaria. También en el caso de que la víctima sea quien provea pues el sustento del hogar, el municipio deberá otorgar pues una ayuda en alimentación de acuerdo al grado de vulnerabilidad de la persona.
0: Hoy, Oscar pide que se le ayude y agradece a los que han colaborado de una u otra manera.
2: Hago un llamado a la gobernación, a la alcaldía municipal, a los organismos de socorro para que por favor me colaboren, porque tengo una familia que depende de mí para que me ayuden, si hagan presente, porque no he recibido ninguna ayuda por parte de ellos, solo he recibido ayuda de amigos y conocidos.
0: Consultamos al secretario de Gobierno de la Alcaldía de Briceño y a la Personería Municipal para conocer las acciones de acompañamiento y las gestiones que se vienen adelantando frente a las afectaciones reportadas en Las Auras. Al momento de realizar esta nota, las entidades consultadas manifestaron que no se pronunciarían sobre este caso. Desde Sintonía Norte, hacemos un llamado a las instituciones competentes para que se evalúen las afectaciones y se estudien las alternativas de apoyo que permitan avanzar en la recuperación de estos espacios. En sintonía con el norte antioqueño, Beto Agudelo, desde la emisora Briseño Estéreo.
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4: Son las 5:29 minutos de la tarde a esta hora en Briseño Cereo.
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4: Llega la combinación vallenata y Pipe Peláez con este buen vallenato. Fui un amor de verdad.
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4: 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Una canción a esta hora para todos aquellos amores que fueron amores de esos lindos, de esos amores bonitos.
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4: Amores verdaderos, pero que tristemente no pudieron ser. Muy bien, a esta hora, bien activos pues ahí a través del 310-500-5344. Vamos a escuchar qué nos dicen nuestros oyentes. Hola, ¿qué tal? Buenas tardes.
6: Muy buenas tardes. Me hace el favor y me coloca dos temitas, porfa. La pitaya y una hoja en blanco. Vallenato. Muchas gracias. Que tengan una excelente.
4: Liso, la pitaya y el vallenato, una hoja en blanco. Yo me robé una pitaya. Ay, Dios mío. Oiga, qué temazo el de la pitaya, un clásico. Tenemos también al amigo José. José.
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8: La señorita diría.
7: De los inquietos. Y aquella caricia se dan verdad que hubieron de ahí.
4: Liso, José, claro que sí, con todo el gusto del mundo, mi hermano. Bueno, son las 5:31 minutos de la tarde. Todavía nos queda una hora y media. Así que la invitación a esta hora es para que me envíen esos reportes de sintonía, esos mensajes de texto, esas notas de voz, esas llamadas ahí a través del 310-500-5344.
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4: Aprovechemos que tenemos tiempo, que tenemos espacio y disfrutemos de lo que nos queda de esta muy bonita tarde. 5:32 minutos a esta hora suena Fue un amor verdadero de la combinación vallenata y Pipe Peláez en el Cantinazo de Briseño Estéreo.

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2: La vía que comunica a Briceño desde San Fermín completa casi 3 años sin recibir un mantenimiento integral por parte de la Gobernación de Antioquia. Huecos, pérdida de banca en varios tramos y sectores deteriorados hacen cada vez más difícil y riesgoso el paso de vehículos, motociclistas y del transporte que a diario moviliza a la comunidad. Se trata de una vía secundaria cuya competencia corresponde directamente al departamento. Sin embargo, durante estos casi 3 años de esta administración departamental, ha sido la alcaldía de Briceño, junto con convites con la comunidad, quienes han asumido con recursos limitados y maquinaria propia los arreglos más urgentes para mantener transitable el corredor. Los habitantes de la zona insisten en que el mantenimiento de esta vía no puede seguir dependiendo únicamente del esfuerzo local. Es una ruta clave para el comercio, el transporte escolar y la movilidad de cientos de familias que la utilizan a diario para desplazarse hacia el casco urbano y hacia otros municipios de la subregión del norte. A esta situación se suma un factor especial. En octubre, Briceño se prepara para vivir sus tradicionales fiestas del agua, un evento que este año convoca a visitantes de distintos municipios de la región. Para la comunidad, es el momento indicado para que la Gobernación de Antioquia intervenga la vía Briceño-San Fermín y garantice condiciones seguras y dignas tanto para quienes viven de ella todos los días como para quienes llegan a disfrutar de la fiesta. Mientras la respuesta del departamento no llega, el llamado de la comunidad briceñita sigue siendo el mismo, que la vía reciba cuanto antes el mantenimiento, que por competencia le corresponde a la Gobernación de Antioquia, antes de que el paso del tiempo siga agravando su estado. Briceño Estéreo continuará haciendo seguimiento a esta situación, a la espera de una respuesta oficial por parte de la
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0: yo estoy bien. Son las 6:05 de la noche, oiga, y a esta hora se puso por acá fuerte el clima. Se acaba de largar un señor invierno, está como que... Pero se larga duro y de una se detiene, se larga duro y de una se detiene. Está como, ¿será que si lluevo? ¿Será que no lluevo? Así está el clima a esta hora. Vamos por acá con esos reportes de sintonía. Escuchemos qué nos dicen nuestros oyentes. Muy buenas tardes.
1: Buenas tardes, Dawiso. ¿Cómo estás? Espero que te encuentres bien. Que Dios te llene bendiciones. Me hace el favor de ponerme el disco que les importa. Y una hoja en blanco a Blanca Jaramillo. Escucho Briseño Estéreo. Gracias.
0: Blanca, mi Blanca querida, bueno, un saludo, abrazo para ti a esta hora hasta allá al paraíso. Claro que sí, con todo el gusto del mundo, pero te cuento, ¿qué les importa? Te lo sueno, es más, ya te lo estoy sonando. Pero la de Hoja en Blanco hace poco son, entonces no te la puedo colocar, listo. Pero claro que sí, con todo el gusto del mundo, mi queridísima Blanca. Vamos por acá pues con otro reporte de sintonía. Me dice, buenas tardes, me colocas Ave Negra y Las Cuatro Puertas y La Suerte Está Echada de Diomedes Díaz. Listo, claro que sí, con todo el gusto del mundo.
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0: Fuerte se larga el agua a esta hora en nuestro bello municipio. Acá es el reporte del clima en vivo y en directo. Se largó bastante fuerte, pero por eso mismo a esta hora vamos a subirle, vamos a calentarnos. Por acá me dicen, Davison, colócame por favor de Vicente Fernández, Estos Celos. Uy, qué temazo. Estos celos me hacen daño, me enloquecen. Dios mío, listo, a esta hora llega el gran René Moreno con su canción ¿Qué les importa? 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
1: A ver, ¿dónde están todos los celosos a esta hora? Digan presente, presente ahí a través del 310-553-44.
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1: Estabas tan bonita, tan sensual. Así como todas mis fieles oyentes que a esta hora están ahí conectadas a través de la 105.4 FM. Bueno, por acá me envían esos reportes de sintonía. Me dicen, hola Davison, ¿qué más? Colócame por favor la canción Unas copas de más de Luisito Muñoz. Listo, claro que sí.
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0: Y ay, amor, ay, Dios mío, por Dios, qué temazo. La dice por acá también Davison, colócame por favor de Johnny Rivera, la canción Se me pasa, listo. Uy, qué temazo también, eso es un temazo.
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0: Jamás aprendería a vivir sin ti. Ay, señor Chente. A esta hora levanten la mano los celosos, saquen pecho y digan, esta es mi canción.
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0: Suena estos celos del gran Vicente Fernández a esta hora cuando son las 6:34 minutos en la 105.4 FM. 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

0: Son las 6:50 minutos de la noche a esta hora en Briseño Estéreo. Llega el momento de darle cierre a esto que fue el Cantinazo, un espacio donde gozamos y disfrutamos de lo mejor de toda esta música popular.
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0: Hoy me quiero emborrachar, como dice. Ay, ay, ay, a esta hora nos vamos a despedir con uno de esos grandes de la música popular. ¿Quién no conoce, quién no ha escuchado al gran Luisito Muñoz y estos temazos? A esta hora también me despido yo. Recuerden que los acompañó su locutor amigo Davison Muñoz. A todos les deseo una muy feliz noche. Espero que con la ayuda de Dios nos podamos escuchar el día de mañana en la mañana. Si Dios nos da vida y salud, porque les cuento, he estado como un poco mal de la garganta. Esperemos a ver si mañana sí puedo estar acá con ustedes. De igual manera, la cita. Saben que tenemos una cita bien temprano en Despertando con el Campo.
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0: A todos les deseo una muy feliz noche, que descansen. Gracias por haberme acompañado a lo largo de esta tarde. Gracias, gracias. Chao, chao. Abrazos para todos ustedes. Se les quiere demasiado. Unas copas de más de Luisito Muñoz suena a esta hora en la 105.4 FM. 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